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2: Son las 8 de la noche con 3 minutos.
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2: En Rancagua, 13 grados.
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0: 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Excelente referencia de don Julio Y por eso vamos a conocer esta nota acá en el programa de Bonita, junto a ustedes.

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0: Así llegamos al final del programa. Muchas gracias por vuestra sintonía. El saludo muy cariñoso para todos ustedes. Que tengan un excelente regreso a casa. Y lógicamente que todos los días estamos acompañándole desde las 20 horas en Bonita junto a usted. Muchas gracias. Un abrazo muy grande para todas las amigas y para todos los amigos.
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2: Son las 9 de la noche con 5 minutos.
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3: En Rancagua, 12 grados.
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Son las 9 de la noche con 31 minutos.

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1: Son las 10 de la noche con 32 minutos.

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1: Son las 10 de la noche con 59 minutos.
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2: En Rancagua, 12 grados.
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0: 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Son las 11 de la noche con 31 minutos.
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1: Son las 12 de la noche, en punto.
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2: En Rancagua, 13 grados.
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0: 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Son las 12 de la noche, con 31 minutos.
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0: 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Es la 1 de la madrugada con 34 minutos.
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1: Son las 2 de la madrugada con un minuto.
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2: En Rancagua, 11 grados.
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1: 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Son las 2 de la madrugada con 29 minutos.

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1: Son las 3 de la madrugada en punto.
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2: En Rancagua, 10 grados.
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0: 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Son las 3 de la madrugada con 30 minutos.
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1: Son las 4 de la madrugada en punto.
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2: En Rancagua, 10 grados.
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1: Son las 4 de la madrugada con 30 minutos.

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1: Son las 4 de la madrugada con 59 minutos.
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2: En Rancagua, 11 grados.
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1: Son las 5 de la madrugada con 32 minutos.

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1: Son las 7 de la mañana con un minuto.
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1: En Rancagua, 12 grados.
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1: Son las 7 de la mañana con 29 minutos.
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1: Son las 8 de la mañana en punto.
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1: En Rancagua, 11 grados.
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1: Son las 8 de la mañana con 54 minutos.
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2: En Rancagua, 11 grados.
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16: Bueno, hola, días. Buenos días. ¿Cómo está doña Regina del Pilar?
17: Muy
16: Tomás
17: Pifarré. Buenos días, auditoras y auditores de La Mañana Bonita. Buenos días, Martín Castro. ¿Cómo está usted? Tempranito aquí con un frío más o menos, ¿eh? Y pero parece que va a seguir lloviendo, ¿no?
16: No, sí, la lluvia.
17: Bueno, ¿va a seguir lloviendo o no? Yo le hallo cara que va a seguir lloviendo. Tiene toda la pinta de lluvia. Pero bueno, ¿qué vamos a hacer? Felicidades para todos los Luis. Hoy día, San Luis Rey.
16: Mira, San
17: Luis
16: Rey.
17: Hoy día, los Luchitos, las Luchitas están de santo.
16: Las Luisa.
17: Luisa, ah, la señora Luisa Araya, pues, felicidades para usted, señora Luisa Araya. Un feliz y hermoso día, pues. Hoy día las Luisa, los Luis, un feliz día. A mí les tocó bien llorado, bien triste porque harta lluvia, pero bueno. Total, hace una fiestecita y ahí hay calor de hogar y se pasa súper bien. Ah, ya, sí. Vamos con la portada musical de La Mañana Bonita.
16: ¡Ah, la ya! América.
17: ¡Buenos días, América!
18: ¡Buenos días! ¡Buenos días, Regina de Pilar! ¡Buenos días, mamita Regina de Pilar! ¡Buenos días!
17: ¡Buenos días, América!
18: ¡Buenos días, Tata! ¡Buenos días!
16: ¡Buenos días, América del Pilar! ¿Cómo estás?
18: ¡Ahí sí! Ay, sí, me pedí un radio mineralario a la casa de Regina del Pilar.
17: Regina del Pilar. Ya, vamos a América.
18: ¡Buenos días, Martín Castro!
17: ¡Buenos días!
18: ¡Buenos días, Martín! ¡Ah, que me dijo tu voz! ¡Me dijo tu voz, Martín Castro! ¡Del radio! ¡Radio Mónica! ¡Radio Azúcar!
17: ¡Ah, Radio Azúcar!
18: ¡Muy bueno!
17: ¡Está aquí!
18: ¡Ya!
17: Ya, vamos.
18: Ya, él. Alvarito de Cati. Alvarito de Cati. ¿Qué hago?
17: ¿Qué hago? ¿Ya?
18: tomatito. Tomatito.
17: ¡Qué rico!
18: Era poquito.
17: Sí.
18: El papita frita.
17: Papita frita, muy Española,
18: bonito la cura, bien. Coca-Cola, mi vida. Quesito, cafecito. El quesito Ocaro y Brasil.
17: Entre Ocaro y Brasil, ahí está el ñami ñami.
18: El ñami ñami, ¿qué te da? Me está el ñami ñami.
17: Estabas frente al ex mercado 10x10, al ex mercado, que ya se fue el mercado de ahí, América.
18: No, se fue el ñami ñami.
17: Listo.
18: Ocaro de Brasil.
17: Ya.
18: Está ese el mercado, el ñami ñami.
17: Muy bien.
18: Ya. Yo tengo un tema aquí.
17: ¿Qué tema que
18: quieres? Presenta a mí.
17: ¿Sí? ¿Ya?
18: Usted tiene, Mati, por favor, tiene ¿ya? una tema que cuenta a mí,
17: ya,
18: Ricardo
17: pues.
18: Arjona.
17: Ah, Ricardo Arjona, muy bien, pues.
18: Sí, ¿listo? Ricardo Arjona, así está, sí.
17: Ya.
18: Ricardo Arjona.
17: Bye, bye.
18: Ya, por favor, Mati. ¿Ya?
17: ¿Listo?
18: Ricardo Arjona. ¿Ya? Mati, bye, bye, Mati.
17: Chao, chao.
18: Bye,
17: bye. Bye, bye. Ya. Ya, pidió. Vamos con la portada musical de la mañana bonita que pone aquí Martín Castro todas las mañanitas.

0: Vamos, pues, vamos de vuelta ya en tu programa La Mañana Bonita, ¿o no?
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0: Ya así llegará don Pedro Peña.
1: Debe venir por ahí, ¿no ha llegado todavía?
0: No ha llegado todavía.
1: Viene en camino. Vamos con la música de La Mañana Bonita.
0: Sí, pues mientras llega don Pedro Peña.
1: Y auditores, mientras llega don Pedro Piña Figueroa.

0: Las 9 de la mañana, 18 minutos.
1: Pero don Pedro Pedrito, Piña, buenos días, don Pedro.
0: ¿Cómo se anda mojando?
2: Hola, buen día.
0: Buenos días, Pedro.
2: ¿Cómo están ustedes ahí con esta pequeña lluvia?
1: Sí.
2: Que dicen que ¿sí? Tal vez mañana ya se ponga más seria.
1: ¿Mañana va a ser más lluvia todavía?
2: Sí, sí. Se habla de una alerta en la región de los lagos, en la zona centro-sur. Dicen que nosotros tendríamos algunas ventiscas.
1: Ya.
2: Pero eso está por confirmarse.
1: Está por verse todavía.
2: En Santiago, tengo entendido que en la mañana hubo algunos vientecitos, algunos árboles que cayeron, unos letreros que estaban así ya mal tomados, como quien dice, colgando, de
1: no
2: alguna
1: muy
2: manera.
1: No muy seguros, que digamos.
2: Sí, no muy seguros.
1: Sí.
2: Fíjense que nosotros tuvimos una mínima de 10 grados.
1: ¿Ya?
2: Y vamos a llegar a 18 grados.
1: ¡Wow! ¡Ah, va a subir, ah!
2: Sí, y en este instante tenemos 13,5 grados.
1: Mire usted.
2: Claro. Las posibilidades de lluvia más fuertes estarían en la tarde entre las 16 y 17 horas.
1: Para la tarde estaría
2: claro.
1: La lluvia.
2: El señor Sol
1: ya
2: se va a ir a acostar en un día nublado a las 16:20 horas.
1: Mire, hoy qué temprano.
2: Y más o menos como eso de las 4, 5, 6 de la mañana, o poco antes, poco después,
1: ¿ya?
2: Comienza nuevamente a llover.
1: Va a haber lluvia nuevamente.
2: Claro, el señor Sol
1: ¿ya?
2: va a salir mañana, se va a levantar a las 7:08.
1: Mire usted.
2: ¿Qué le parece?
1: Está bien. Claro. Buena hora.
2: Para mañana miércoles,
1: ¿ya?
2: Y hay muchas más posibilidades de lluvia que hoy día.
1: Hay más posibilidades de lluvia que hoy día, mañana.
2: Sí. El jueves,
1: ¿ya?
2: También anuncian posibilidades de lluvia.
1: Sí.
2: El viernes también. Diríamos que esto duraría hasta aproximadamente el martes de la próxima semana. ¿Qué le parece?
1: Ahí estaríamos.
2: Estamos
1: con la lluvia.
2: En un agosto que siempre ha sido lluvioso, solo que en los últimos años vinieron las sequías, ¿se acuerda?
1: Sí, por las grandes sequías.
2: No, ha sido, pero regularmente y de acuerdo a los hechos históricos naturales de Chile, julio, agosto eran siempre lluviosos.
1: Sí, pues eran lluviosos,
2: Así que vamos a dejarlo ahí y ahora vamos a contar dinero, oiga.
1: Vamos a contar dinero, pues.
2: Claro. Le voy a contar que la unidad de fomento
1: ¿ya?
2: está en 40.865 pesos con 97 centavos.
1: Mire usted, ya.
2: La unidad tributaria mensual, 71.649 pesos.
1: Ya.
2: El señor dólar, 914 pesos con 64 centavos. Y el euro, 1.066 pesos con 64 centavos también.
1: Mire.
2: 1.066 pesos con 64 centavos también.
0: Claro.
1: ¿Ya?
2: Entonces, lo que hay que hacer, hay que cuidar los euros, oiga,
1: los dólares,
2: porque nuestro peso cada día se valoriza más.
1: Se está valorizando más el euro,
2: Oiga, en la mañana escuchaba, cambiando un poco el tema económico, sino al tema de relaciones exteriores, que nuestros hermanos argentinos
3: estaban algo así como asumiendo la pertenencia del estrecho de Magallanes.
1: Sí, sí, escuché algo así, sí. Sí. Hay que hacer una reclamación, la, pues.
3: Claro, hubo una reclamación y en la mañana escuchaba algunas opiniones oficialistas que decían que había que llevar esto con calma, sí, porque pero no tenían mayor relevancia, no, y etcétera, etcétera, etcétera.
1: No hay que bajarle tanto el perfil.
3: Oiga, ¿y
1: sabes
3: qué? Nos vamos quedando en eso.
1: Claro.
3: Que Perú nos quitó un buen poco de territorio.
1: Claro.
3: No hace mucho los argentinos también.
1: Y se van tranquilitos.
3: No, vamos a terminar con Santiago nomás.
1: Sí, pues vamos a quedar puro Santiago nomás. Como.
3: Por otro lado,
1: ¿sí?
3: Nuestros aliados norteamericanos
1: ya
3: subieron los aranceles, los productores están medio molestos.
1: Ya.
3: Y también hay que ser pasivo, dijeron, porque a la larga eso lo van a pagar los consumidores norteamericanos.
1: Ah,
3: y si es así, yo no sé para qué entonces la gente que hace importaciones está tan preocupada.
1: Claro,
3: me da que no es tan simple la cosa.
1: Sí, pues, para mí que no es tan sencillo el asunto.
3: Claro, esto es como resignarse al león con el gato.
1: Exacto.
3: Nosotros somos el gato, ellos son el león.
1: Sí, pues.
3: Bueno, y todo esto viene por el problema de la competencia de los chinos, porque problema real
1: de
3: no es
1: chinitos.
3: De Chile, el problema real es de Estados Unidos y China, que ellos tienen sus problemas comerciales.
1: Exacto.
3: Entonces la idea de uno o de otro es bloquear, en este caso, a los chinos.
1: Claro.
3: Vamos a ver qué pasará con los chinitos.
1: Vamos a ver
3: y con los norteamericanos.
1: Con los chinitos.
3: Oiga, y cambiando un poco el tema, estamos en agosto, esta es la última semana de agosto, y usted ha escuchado, y todos lo sabemos, que viene la tradicional historia de que julio los prepara y agosto se los lleva.
1: Así dicen, es el dicho, así
3: y
1: dicen.
3: Antiguamente había un temor a agosto.
1: Bueno,
3: no sé si ahora se mantiene o no, pero se habla igual de la tradición.
1: Llegábamos a celebrar cuando pasábamos agosto.
3: Claro, que agosto era un mes peligroso.
1: Era peligroso.
3: Y de verdad que era un mes peligroso.
1: Sí.
3: Antiguamente era peligroso porque recordemos que antiguamente no existían, primero, los adelantos medicinales que tenemos hoy día.
1: Sí, los adelantos medicinales que hay hoy día, pues.
3: Segundo, las posibilidades de calefacción eran bastante magras, sobre todo en los hogares.
1: Sí, verdaderamente.
3: Claro. Entonces, agosto era un mes peligroso, para la salud.
1: Para la salud, sí.
3: Debido a que la creencia popular arrastró ese desgaste acumulado de todo el invierno.
1: Ah, claro.
3: ¿Ah?
1: Sí.
3: Claro, porque resistíamos los meses más fríos, que eran mayo,
1: exacto,
3: junio, julio, parte de agosto.
1: Sí.
3: ¿Ah? ¿Y por qué agosto? La verdad es que verdaderamente agosto afecta más a la salud, sobre todo de los niños y los que somos un poquitito mayores, ¿ah?
1: Claro que
3: ¿Y sabe por qué pasa esto?
1: ¿Por qué?
3: Porque en agosto,
1: si
3: usted se fija, tenemos mañanas un tanto frías, tardes con calorcito, y en la tarde vuelve el frío
1: nuevamente. Claro que sí.
3: Entonces, esto afecta directamente a los organismos más débiles, que son
1: los niños y los adultos mayores. Exacto.
3: El paso del frío en el pasado, en las casas que eran mal calefaccionadas y pocos medicamentos en el invierno, la larga debilidad del cuerpo que la vida nos va desgastando mes a mes.
1: Por supuesto, claro que
3: pero usted empieza a sufrir el desgaste cuando, pasadito los 40, 50 años. Entonces, por eso, a las personas mayores le afecta más.
1: Le afecta, ¿ah? Por supuesto que sí.
3: El viejo refrán que le decía yo, ¿sí? ¿Ah? Julio los prepara, agosto se los lleva.
1: Eso.
3: Recuerda cuando en julio, y fíjate que todavía se producen, ¿no?
1: Sí.
3: Pero con menos frecuencia. Se producían las famosas bronconeumonias.
1: Sí, las famosas.
3: Los resfríos. ¿Ah?
1: Sí, claro.
3: Y esta, la bronconeumonía mataba, y fíjese que todavía mata a las personas.
1: Sí, no. ¿Ah? Si lo pilla mata, débil, claro, complicada
3: a las
1: la bronconeumonía.
3: Que eran más débiles.
1: Sí.
3: ¿Ah? Y les hacía no seguir agosto y,
1: sí,
3: y partir ahí. ¿Ah?
1: Verdad,
3: pero ahora hay más medicamentos, hay más curaciones,
1: sí, hay
3: pero
1: más,
3: igual
1: hay más recursos,
3: se pasa mal en agosto, y por eso es que hay que cuidarse, ¿ah? Son por,
1: claro,
3: nada más que por cuestiones de cambio de tiempo, ¿ah?
1: Exacto,
3: hay mañanas heladas, tardes sí, tibias, ¿ah? Confunden las defensas del cuerpo,
1: por supuesto, ¿ah? hay que
3: también,
1: sí.
3: Con todas estas diferencias de temperatura,
1: ¿sí?
3: Se activan los virus.
1: Exacto, activan
3: claro,
1: los virus,
3: y,
1: claro.
3: Y fíjese que últimamente tenemos varios tipos de virus de la influenza.
1: Hay una variación de virus.
3: Claro, y otros gérmenes.
1: Imagínese.
3: Que siguen circulando
1: ya,
3: y se pegan fácilmente en lugares cerrados.
1: Ah, claro, claro.
3: Recordemos que el COVID no se ha acabado.
1: No,
3: no,
1: y la gente está confiada.
3: Claro. Entonces, ¿quiénes son los que sufren esto? Los grupos más frágiles.
1: Claro.
3: Los abuelitos.
1: Los abuelitos y los niños.
3: Crónicos.
1: Y los crónicos, claro que sí.
3: Que soportan el mal de sus enfermedades, el cansancio físico,
1: sí,
3: y otras tantas cosas que les afectan, como las bajas temperaturas.
1: Las bajas temperaturas, ¿ah? Ahí está el problema.
3: Claro.
1: Sí.
3: Entonces nosotros les recordamos, ¿ah?
1: Sí.
3: Que si bien es cierto, era como una creencia de que agosto era medio
1: peligroso,
3: complicado,
1: sí,
3: le damos las bases porque se dice esto, ¿ah?
1: Sí.
3: Claro, ya no tiene la crueldad que tenía en el pasado,
1: claro,
3: pero sí sigue siendo un mes de cuidado.
1: Que hay que cuidarse,
3: hay que cuidarse,
1: sí.
3: Y con esto yo me tengo que ir porque sí,
1: sí, porque el reloj
3: avanza, pero pasa,
1: inexorable el reloj.
3: Oiga. Avanza. Les deseo un lindo martes a todas nuestras queridas amigas y amigos auditores.
1: Sí.
3: Le dejo en la grata compañía de la música, oiga, que con frío,
1: sí,
3: con calor, con lluvia, enfermo,
1: sí,
3: no enfermo,
1: sí,
3: nos alegra la mañana, sí, don Martín. ¿Ah? Así que un abrazo para Martín, que nos deja esta bonita música en la mañana,
1: sí,
3: bonita.
1: Sí,
3: por
1: la mañana bonita.
3: Y la invitación a que siga escuchando La Mañana,
1: la
3: Bonita,
1: mañana bonita
3: y la Radio Bonita, radio en la 92.5, la radio favorita. Cuando son las 9:31 minutos, su amigo y servidor Pedro Piña se despide hasta la próxima semana.
1: Muy bien,
3: nos vemos.
1: Pedro. Chao, chao, gracias.
3: Chao, chao.
0: Pedro. Chao.

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0: Así estamos en tu mañana bonita. Oiga, antiguamente, ¿cómo caía el agüita?
1: ¿Y ahora cae igual?
0: No, fue mucho más.
1: No, yo encuentro que llueve igual nomás. Hay partes que llueve, pero parece la tiran con balde, dicen a veces. La tiran con balde. Pero bueno, tenemos que tener la época de las lluvias. Tenemos que conformarnos. Y nosotros vamos a irnos a tomar un cafecito ahí donde don Ricardo vaya a dar después. 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
0: A propósito de eso, ¿sí? Tiempo, yeah. De los libros,
1: ¿sí?
0: Que habían, el más entretenido que encontré yo para estudiar,
1: cuando usted era estudiante.
0: Claro, éramos chicos.
1: Por eso le digo, cuando era estudiante.
0: El hispanoamericano.
1: Ah, pero ese era el silabario hispanoamericano y silabario mate. El primero que salió era el silabario mate, del ojo, que le decían. Todos lo conocían por el silabario del ojo. Y el otro, el silabario hispanoamericano.
0: Papá,
1: ahí se aprendía
0: mamá
1: a escribir. Ahí se aprendía a escribir, pues. 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
0: 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La verdad que son las 9 de la mañana
1: con 46 minutos.
0: Nos queda muy poquito ya.
1: Ya nos queda el final. Vamos a saludar a algunas personas, vamos a saludar a algunas auditoras, auditores que tenemos tempranito. Un saludo para la señora Oriana Ahumada, para la señora Luisa Araya, para Juanita Medel, Carmencita Arias, la señora Filomena Picero, la señora Silvia Picero, Laurita Machuca, Laura Marcela, Laura Marcela Godoy.
0: Laura
1: Marcela. Un saludo a la señora también que nos trajo ayer un dulce muy rico y que degustamos harto con tomando un cafecito, un tecito en la casa. La señora Jessica Vergara. Un saludo para la señora
0: Mira
1: Jessica
0: cómo
1: Vergara.
0: Se ve ese árbol tirado en la calle.
1: Pues si cayó un tremendo árbol. Oye, que ha habido un viento grande, ventolera grande. Y estos árboles que tienen, este árbol que estamos viendo nosotros aquí en la televisión, en La Reina, vecinos atrapados por caída de árbol, porque el árbol tiene tanta ramazón, tan grande, que cuando, y tiene poca base, lo encuentro, no sé, no entiendo mucho de árboles, poca base, y resulta que al haber tanta ventolera, cayó el árbol. Pero menos mal que no le dio a nadie, porque podía haber caído perfectamente encima de una persona.
0: ¿Quién
1: Eso es un
0: cayó?
1: Peligro. ¿Sí? Nosotros.
0: La hora, para ahí.
1: La hora cayó. ¿Estamos listos, Martín, ya? Muy bien. Hasta mañana, Martín. Gracias
0: Hasta
1: por la
0: mañana.
1: Música bonita. Hasta mañana, auditora. Auditores de la mañana bonita. Un saludo especial para todas nuestras auditoras y auditores. Y a cuidarse. Si no necesitan salir, quédense en casita porque hay posibilidades de lluvia. Hasta mañana, Juan Carlos Ibáñez.
0: Hasta mañana, Regina.
1: América del Pilar. Hasta mañana, cuñados allá, Manuel Ibáñez y Yocondita Hernández. Un feliz día que tengan. Muy bonito en Pelarco.
0: Chao.
1: Hasta mañana. Bendiciones para todos, auditoras y auditores. Chao, chao.

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4: Son las 9 de la mañana con 58 minutos.
5: 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En Bonita te indicamos la temperatura.
4: En Rancagua, 11 grados.
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5: Hola, hola, ¿qué tal? ¿Cómo están, queridas amigas y amigos? Aquí estamos, gracias a Dios, juntito a ustedes para disfrutar de Sueños Musicales durante una hora. Llueve en Rancagua, no mucho, pero está lloviendo, lindas amigas y amigos. Espero que se encuentren bien donde estén, en algún lugar, en alguna comuna, alguna región. Ahí las amigas de Santiago, aquí estamos con todo el power, toda la energía para hacer este lindo programa. 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Nuestras redes sociales son Instagram, sueños-musicales, Facebook, Hernán Pozo, Sueños Musicales, y nuestra página web, sueñosmusicales.cl. Amigas y amigos, quiero el máximo energía de ustedes, ese amor, ese cariño que lo hacen todos los días. Así que las valientes y valientes amigos y amigas que nos escriban algún saludito, un cafecito virtual, eso nos da energía a nosotros, nos da entusiasmo, nos da emoción. Así que es muy importante que nos manden mensajitos al siguiente WhatsApp, como lo hacen todos los días, ¿ok? Al 569-4168-5552. Y ya estamos listos y preparados junto a Martín Castro en la sala de sonidos. Y nuestra apertura musical para el día de hoy llega con Connie Francis.

Ahí estaba nuestra apertura musical con Connie Francis y Síndrome. Quiero agradecer todos los saluditos que están haciendo llegar vía WhatsApp. Maravilloso. Llámenos por algún saludito especial, cumpleaños, aniversarios de matrimonio, algún saludito de amor, hágalo a través del 569-4168-5552. Estamos con Sueños Musicales a través de la 92.5.

Ese tema se llama Romper mi ritmo con Matthew Walder, y anteriormente estábamos escuchando a Santos Chávez. Quiero saludar a dos lindas amigas. Ellas están en un plan piloto con Sueños Musicales de Radio Bonita. Manejan unos tremendos buses acá en la comuna de Rancagua, interbuses. Ahí ellas son Anita y Valeria. Un besito para ellas. Y ellas están comandando un plan piloto. La idea es que nos sigan diferentes amigos y amigos que manejan estos buses, son muchos, así que ya están en un plan piloto para hacer, por supuesto, más popular, más conocido nuestro programa, para llevar esta linda música. Así que aprovecho de saludar a todos los pasajeros que en este minuto nos sintonizan, nos escuchan a raíz de la sintonía que nos produce ahí los parlantes de la radio ahí en el vehículo que van. Así que, amigas y amigos, lindos pasajeros, aquí estamos. Este programa se llama Sueños Musicales de Radio Bonita. Vamos todos los días de 10 a 11 de la mañana. Para que ustedes, cuando lleguen a casita, no se olviden, tomen nota: Radio Bonita 92.5, 10 a 11 de la mañana. Hernán Pozo es mi nombre, yo soy el conductor. El programa se llama Sueños Musicales. Así que, amigas y amigos de Rancagua y toda la región, sigamos haciendo crecer este programa maravilloso de Sueños Musicales.

¿Se acordaban de ese tema de la chica de rojo, la película? Solo llamé para decirte que te amo con Stevie Wonder. 10 de la mañana, 25 minutos. Amigas y amigos, pueden mandar saluditos, como siempre lo hacen. Quiero saber cómo se encuentran. Cualquier mensajito que puedan hacer, manden un cafecito virtual. Ya me han llegado muchos saludos, pero siempre quiero más, porque la energía se va sumando. Gracias al cariño de ustedes, preciosas amigas y amigos. Así que si hay algún saludito de amor, también háganlo a través del 569-4168-5552. Y sigamos disfrutando de la buena música.

0: Ahí escuchábamos ese lindo tema de C.C. Di Camargo, Dios. Amigas y amigos, tenemos unos invitados. Acá está el gerente de la Caja de los Héroes, Jorge Oliva, con nosotros. Así que vamos a entrevistarlo. Me avisaron hoy día que teníamos esta importante entrevista, así que vamos a conocer a Jorge y que nos dé a conocer, por supuesto, aspectos importantes de esta tremenda organización que es la Caja de los Héroes. ¿Cómo estás, Jorge? Gusto saludarte.
1: Muy bien, muchas gracias. Muy contento de estar acá en Radio Bonita. Así y es. Saludar a tu lindo, lindo radio escucha. Así que gracias por la invitación.
0: Así es. ¿Dónde están ubicados ustedes acá en Rancagua?
1: Estamos en la calle Bueras. ¿Ya? Exactamente el número no me recuerdo ahora, pero te lo doy en el transcurso de nuestra entrevista. ¿Ya? Y ahí está nuestra querida sucursal en Rancagua. Es calle Bueras 440.
0: Ah, ya. Seguramente hay amigas y amigos que están afiliados,
1: sin
0: están
1: duda.
0: Inscritos de acá, de nuestra audiencia, ¿no? Que tenemos muchas personas mayores. Principalmente este programa está dirigido a personas mayores, adultos mayores. Así que, Jorge, mira, quería saber qué beneficios, número de afiliados aproximadamente tienen ustedes y qué beneficios prestan a la comunidad.
1: Bien, a ver, te cuento. Como tú decías, nosotros tenemos hoy día alrededor de 40.000 afiliados en la región. Son del total de 1.200.000, 40.000 son de la región de O'Higgins. Nosotros tenemos estas 6 sucursales prestando todos nuestros puntos de encuentro, y de los cuales 40.000, 30.000 son afiliados adultos mayores, como le decimos, ¿no? Adultos mejores o personas grandes, como claro. A mí me gusta decirle.
0: Claro.
1: Ah, son grandes en todo, pues.
0: Sí, sí. Personas mayores también le dicen también. Por ahí. Hay un departamento en la municipalidad de Rancagua.
1: Sí, claro, tenemos contacto con ellos, fíjate. Ay. Bueno, lo más probable es, como bien decía, lo más probable es que muchos radios escucha tuyos nos visitan, y no solo nos visitan por sus beneficios, que dentro de ellos tenemos 990, tenemos, por ejemplo, un programa de salud de 990 pesos. Eso quiere decir, tú vas hoy día. Aquí está Vida Íntegra, ¿no? Tú vas a Vida Íntegra, pides, qué sé yo, cardiología, alguna especialidad, cardiología, como te decía, y otras, y tú pagas 990 pesos tan solo por estar afiliado a la caja.
0: Perfecto.
1: Bueno, extraordinario, más los de salud. Tenemos hoy día hemos lanzado con una farmacia grande de cadena, en nuestras páginas las van a encontrar, que tenemos beneficios de remedio en algunos hasta el 45% de descuento. Son algunos ejemplos. Claro. Tenemos talleres, por ejemplo. Hoy día, hace muy poco, hemos lanzado el taller de reconversión laboral.
0: Okay.
1: ¿Qué queremos hacer con eso? Queremos transformar a las personas. Las personas tienen que seguir, ¿cierto? De alguna u otra manera, tratar de ser activas, ¿no? Laboralmente, para construir un ingreso. Porque las personas vamos a vivir más años, pues es el
0: sí,
1: tema, pues no. ¿Ah? Entonces, en ese sentido, tenemos como caja, queremos acompañarlos en la reconversión laboral, entregando nuevas herramientas. Y por tanto, tenemos un rol bien, bien articulador para dar protección social. Y como bien dices tú, la audiencia que te escucha sabe de nosotros. Nosotros hoy día tenemos la mayor audiencia en nuestra caja, es personas mayores. Y en ese sentido organizamos de todo, desde bingos, baile, hacemos fiestas. Pronto en nuestra sucursal de Rancagua, con nuestra querida agente Nelly, ella es la encargada de dirigir todo esto, van a ir contando en la sucursal todas las acciones que vamos a generar para la comuna y para, obviamente, las comunas de la región.
0: En todo caso, Jorge, algo te decía antes que saliéramos al aire contigo. Bueno, nosotros acá en el programa tenemos una productora, así que de artistas. Por lo tanto, si ustedes quieren hacer algún evento, alguna actividad, por supuesto, ahí estamos nosotros.
1: Eso. Ahí podríamos pensar algo entretenido.
0: Exactamente. Oye, Jorge, mira, hoy en día las herramientas digitales son muy importantes y la capacitación. ¿Qué me puedes hablar de eso tú?
1: A ver, efectivamente, hoy día son bien determinantes porque las empresas en general han ido moviendo todo lo presencial hacia lo digital y no necesariamente con un acompañamiento, ¿no? Distinto a lo que hacemos nosotros. Nosotros mantenemos nuestra presencia y vamos acompañando a las personas en su camino hacia lo digital. ¿Y qué te puedo contar de eso? Te puedo contar de que en nuestras sucursales siempre van a encontrar talleres de digitalización. Van a encontrar a través de información en nuestras sucursales o en nuestros distintos canales digitales, van a encontrar información, sea de talleres, sea de cursos que estamos realizando para acercar a la tecnología hacia las personas, ¿bien? Y en ese sentido queremos ser un actor bien fundamental para poder acompañar, ¿cierto? Y que las personas no se sientan, comillas, discriminadas, ¿cierto? Por este cambio muy abrupto que hay, pero que se sientan confiadas, que siempre va a haber alguien que te va a acompañar, y Caja Los Héroes va a cumplir ese rol.
0: Qué bien, Jorge, ha sido un gusto estar contigo. Me gustaría que si quisieras agregar algo más, que tenemos muy...
1: Sí, no te preocupes. Oye, mira, yo lo que te quisiera agregar es lo siguiente. Para todos tus radioescuchas, consideren siempre que su caja es su lugar de encuentro, es un lugar donde van a encontrar no solamente posibilidades de desarrollarse, sino que también un lugar para tener talleres de tejido, hacemos talleres de digital, como te decía, y van a encontrar paseos y cualquier otra actividad que en la sucursal van a encontrar mucha información de esto. Así que, sin más, Caja Los Héroes está a disposición de la comunidad y cuenten siempre con que la caja es el rol que tenemos que realizar como un protector social.
0: Muchísimas gracias, Jorge, por tu visita acá a los estudios. Así que esperamos encontrarte en una próxima oportunidad acá. Así que te puedes despedir de toda la audiencia.
1: Muchas gracias, cariño a todos, así que por ahí nos encontraremos en algún baile aquí con Don Hernán.
0: Así es. Bien, amigas y amigos, ya sigamos disfrutando de Sueños Musicales.

Ahí escuchábamos a Elvis Presley y Rocío Dúrcal. Un saludito para Valparaíso, Juanita González. Saluditos también para Verónica Cornejo, un besito para ellas. Saludo para José Suazola. Saluditos para Patricia Arancibia de Santiago. Saluditos Rosana, como siempre. Claudita Leiva, un besito para ella, escuchando la radio desde su trabajo. Un besito, Claudia. Hace tiempo que ella no me escribía. Claudita Leiva, así que qué bien que esté ahí trabajando y disfrutando de nuestro programa. Saluditos para Patricia y Joel, como siempre. Saludos para María Eugenia, todas las Marías. Tengo a María Eugenia, María Cristina, ahí más María, Laurita, como siempre, ahí está ella, muy presente. Jessica, un besito para ella. Beatriz Saldaña, saludos para Samuel Campos. Saluditos para Jessit, me dice Jessit. Saludos para Carlos Araya. Saluditos para Juan Palma. Saluditos para Yesenia Sáez. Saluditos para Ingrid. Saludos para Luisa Valenzuela, también para ella. Y saluditos para toda la familia de Consuelo Fernández. Saluditos a todas las amigas exalumnas del Liceo de Niñas que están en sintonía y este sábado tienen su aniversario ahí en el mismo establecimiento. 10:46 PM. Sigamos disfrutando de Sueños Musicales.

Los Ángeles Negros, Quédate en Mis Sueños. Un saludito para Claudita de la banda Los Inolvidables. Amigas y amigos, este viernes estaremos ahí en el gran evento Teatro Municipal con el tributo a los Ramblers, con Francis y los Junior Babies, una banda espectacular de Santiago. Ahí estaremos como Sueños Musicales. Y este sábado, por supuesto, en el gran evento ahí con el Pollo Fuentes, Álvaro Salas, ahí en el Teatro Regional Lucho Gatica. Rápidamente tenemos que dar nuestros avisos publicitarios. 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Y sigamos disfrutando de Sueños Musicales.

Amigas y amigos, se nos hizo cortito el programa. Este sábado también estaremos con el tributo a los prisioneros en Alejo, Ruta 66, a las 22 horas. Las entradas están a la venta por Passline, así que ahí estaremos. Volviendo allá del show de José Alfredo Fuentes, nos dejamos con todo caer ahí a Alejo, Ruta 66. Amigas y amigos, ya nos vamos. Nos vamos con los Gypsy King. Gracias por la maravillosa sintonía de ustedes. Estuvieron hoy y siempre la directora de la radio, la señora Ivonne Zárate, don Martín Castro en la sala de sonidos y yo en los micrófonos. Nos encontramos mañana a las 10 en punto.

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2: 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En la 92.5 te indicamos la hora.
3: Son las 11 de la mañana en punto.
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4: En Rancagua, 12 grados.
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Muy buenos días, amigos auditores. ¿Cómo les va, queridos amigos? Bienvenidos todos a nuestro programa Viva los Recuerdos. Segundo día de la semana, día martes 25 de agosto. Hoy día saludando a Luis Rey. ¿Quién fue este santo? Se lo voy a contar en un ratito más. Amigos míos, soy Manuel Villagra. Estoy listo para comenzar a acompañarle junto a Martín Castro hasta la una de la tarde. Son 2 horas, 120 minutos de lo mejor de la música viejita, pero bonita. Y como todos los días, como es costumbre, tradición, nos acompaña en la parte publicitaria desde hace muchos años, Socomeb, la más grande distribuidora de vinos, licores, bebidas, jugos, cervezas, agua mineral. 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Nos preparamos para escuchar buena música del recuerdo porque viene hoy día, por ejemplo, Benito Di Paula, viene Nicola Di Barry. Vamos a escuchar a Barry Manilow, Gilberto Sullivan, Ginette Acevedo, viene Antonio Prieto con su hermano Joaquín. Son algunos de los invitados para lo que es la primera hora que dura hasta las 12 de este programa que todos los días se emite aquí en la Radio Bonita, la 92.5. También estamos en bonitafm.cl y en vivalosrecuerdos.cl. 11 de la mañana, 4 minutos. Estamos listos para comenzar y lo hacemos con el argentino Cacho Castaña. ¿Se acuerdan de quieren matar al ladrón?

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1: Quieren matar al ladrón. Ahí estaba Cacho Castaña con esa canción del año 1975. Quieren matar al ladrón, se llama. 11 de la mañana con 8 minutos. 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Hoy día el santoral está recordando a un santo francés que fue rey, ¿eh? Fue rey y después se convirtió, bueno, era cristiano. Era tan buena persona este rey, no como otro, que se convirtió en santo, ¿no es así? ¿Quién era?
2: Luis IX de Francia, 1214 a 1270, fue monarca francés del siglo XIII y el único rey de su país canonizado por la Iglesia Católica.
1: Claro.
2: Destacó por su piedad, sus reformas al sistema judicial para proteger a los pobres y por liderar dos cruzadas a Tierra Santa.
1: Bueno, Luis Rey era este personaje. Había nacido en el año 1214, falleció en el año 1270. Fue monarca francés, el único rey de su país que fue canonizado por la Iglesia Católica. Hoy día al santoral le aparece Luis Rey. Bueno, él fue. Lo recordamos a esta hora en nuestro espacio Viva los Recuerdos. 11 de la mañana con 10 minutitos, 11 con 10. 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Muy bien, estamos listos para ir a la próxima canción que viene con una chilena. Es del año 1964, San Fernandina, de acá de la sexta región. Gineda Acevedo, No Quiero Ser.

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Muchos creen que esta canción se llama Naturally, naturalmente, pero no, es Alone Again con Gilbert O'Sullivan, grabada por allá en el año 1972. Estamos acompañándole con buena música, o al recuerdo, cuando son las 11 de la mañana con 19 minutos, cuando tenga que renovar los lentes, piense en la óptica Torres. 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Oiga, hoy día se está celebrando el Día Mundial del Peluquero, ¿sabía usted o no? Bueno, para todos los peluqueros, uno tiene su peluquero favorito, o su peluquera favorita también, pues. Bueno, ¿por qué se celebra hoy el Día Mundial del Peluquero? Se eligió el 25 de agosto para la celebración de San Luis Rey, el santo que le hablé de antes. Este santo Luis Rey francés, durante su reinado, jerarquizó esta profesión, declarándola a su peluquero oficial como un hombre libre, equiparándolo con caballeros, jueces, médicos y magistrados, autorizándole el uso de un espadín como parte de su atuendo, considerando un símbolo de tal distinción. Entre otros antecedentes fundamentales, se destaca que en la antigua Grecia y Egipto, los esclavos eran encargados del cuidado del cabello de sus amos. Bueno, hoy día en todo el mundo se celebra el Día Mundial del Peluquero. Vaya, para todas las peluqueras, para todos los peluqueros, nuestro saludo a través de Viva los Recuerdos. 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Dicho esto, me voy al año 1973. Sí, porque ese año Nidia Caro grabó esta canción, Cuéntale.

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Ahí estaba mi amigo Charlie Brown, bonito tema del recuerdo del año 1974 en la versión de Benito Di Paola, mire todos los años de esta canción, ¿eh? Bueno, así compartimos la música viejita pero bonita a través de nuestro programa Viva los Recuerdos, que es presentado todos los días por la más grande distribuidora de vinos, licores, bebidas, jugos, cervezas, agua mineral. 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Bueno, en la pasada, o anteriormente mejor dicho, le conté de que estábamos hoy día celebrando el Día del Peluquero a nivel mundial. Y a nivel nacional, en Chile, hoy día se celebra el Día Nacional del Títere y la Marioneta. Cada 25 de agosto, fecha oficializada recientemente por el Ministerio de la Cultura y las Artes y el Patrimonio. Ahora, la fecha fue establecida en honor al natalicio de figuras claves del Teatro de Títeres Nacional, como don Sergio Tito Guzmán y Luisa Morales. Ellos fueron los pioneros en esto de los títeres, pioneros en esto de las marionetas. Y es bonito, le dan vida a estos monitos, ¿eh? Ellos fueron los pioneros, Sergio Tito Guzmán y Luisa Morales. En Rancagua, ¿qué títere famoso, titiretero conocemos? Al perro lenteja, pues, ¿eh? Bueno, hoy día es el Día Nacional entonces de El Titiritero. 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El corazón es un gitano, se llama esta canción del año 71. Canta Nicola Di Bari.

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0: Del año 1978, te recuerdo con Barry Manilow, la canción Copacabana. Faltan 16 minutos para las 12. Avanza rápido la hora, 16 minutos para el mediodía. Le acompañamos ahí en el trabajo, amigo, en la oficina, en el taller, en el colectivo, en el auto líder, en la aplicación Uber. Usted que está en la casita, amiga mía, en la cocina, preparando el almuerzo, acompañándose de nosotros acá en Rancagua, en la sexta región y en todo Chile. Lo bueno que podemos llegar a todas partes hoy día con el internet, ¿eh? Viva los recuerdos.cl y bonitafm.cl, y en el dial de la radio en la 92.5, ¿ya? Oiga, y tenemos teléfono, ¿eh? Tenemos WhatsApp, por si tú quieres mandar algún pedido musical para que salga luego después de las 12, si quieres hacer alguna consulta de cualquier índole, si quiere publicidad radial, lo que sea, este es el número WhatsApp con el cual nuestro programa trabaja diario.
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0: Ya, había caído harta agüita adelante, ¿sabes? ¿Qué temperatura tenemos a esta hora en Rancagua, amigo mío, porfa?
1: La temperatura actual en Rancagua es de 15 grados.
0: Perfecto, 15 grados la temperatura ambiental que tenemos a esta hora en Rancagua. Y se espera una máxima para hoy día de 18. Para mañana, va a estar más helado mañana, ¿eh? Sí, porque mañana va a caer agüita también, dicen los meteorólogos. Y la mínima será de 7 y una máxima solo de 13 grados. Bastante heladito el día de mañana y hoy día no tanto, pero igual hay que abrigarse, ¿ya? La temperatura que le damos a conocer hasta ahora en nuestra ciudad de Rancagua. 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

Muy bien, nos vamos a ir a la próxima canción, que viene con dos chilenos. Y los dos son hermanos. Uno era más conocido que el otro. Estoy hablando de Antonio Prieto con su hermano Joaquín Prieto. Mira, Joaquín Prieto tuvo varias canciones famosas, pero es medio injusto porque el más famoso acá es Antonio Prieto, pero Joaquín fue maravillosamente buen cantante también. Bueno, acá aparecen los dos cantando, aunque se nota más la voz de Antonio. Antonio Prieto y Joaquín Prieto, del año 1963. Todos están enamorados, menos yo.

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1: Así es, pues los espero al sábado, mis auditores, para que me acompañen, para que pasemos una tarde entretenida en un lugar que no va a haber frío para nada. Es totalmente cerrado, calefaccionado. 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Esa canción La Hiedra de la Palomita San Basilio era del año 1981. Buen tema del recuerdo, ¿eh? 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Esperemos un ratito cortito, vamos al caracol, ya estamos de regreso en Viva los Recuerdos.
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3: Son las 11 de la mañana con 58 minutos.
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3: En Rancagua, 14 grados.
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0: Bueno, ahí estaba la canción Arena Blanca Mar Azul, tema veraniego, ¿eh? Aunque estamos en invierno, pero igual bonito ese tema con Albano y Romina Power. Estamos en directo acompañándoles en nuestro programa Viva los Recuerdos de la Radio Bonita 92.5 y también en bonitafm.cl y en vivalosrecuerdos.cl. ¿Quién nos acompaña como todos los días? 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
0: Bueno, hoy día le vamos a hablar de la canción del grupo ABBA, Fernando, que comenzó como una balada romántica en sueco para un disco en solitario de Anna Fringe antes de convertirse en un éxito global sobre veteranos de guerra. La canción fue escrita por Sting Anderson. Su primera grabación apareció en el año 1975 dentro del álbum solista de Frida, titulado Frida Ensam. La letra original en sueco trataba sobre consolar a un amigo deprimido por la pérdida de un amor. Bueno, al ver el gran potencial comercial, el grupo decidió grabar su versión en inglés en el año 1976, luego lo hicieron en español. La historia cambió para relatar a dos amigos y veteranos que recuerdan su juventud y la lucha por la libertad bajo las estrellas, inspirándose vagamente en la Revolución Mexicana. Esta historia nace de eso, de la Revolución Mexicana. El disco vendió más de 10 millones de copias, posicionándose como uno de los sencillos más vendidos de todos los tiempos. Hoy día escuchamos la versión en español de Fernando con el grupo ABBA.

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1: Estamos de regreso, mis amigos, son las 12 horas con 16 minutos. Buena hora para comenzar a escuchar los pedidos musicales de nuestros auditores al WhatsApp de nuestro programa o al teléfono directo 722-845890. Por acá tengo un pedido, a ver.
2: Manuel, buenos días todavía.
1: Buenas tardes.
2: Enrique Rubio, de acá de la Avenida La Compañía.
1: Ya.
2: ¿Será posible escuchar la canción Oro Viejo de Lili Fuentes? Muy amable, gracias de antemano, que tenga buena tarde.
1: Pero de todas maneras, pues la gran Lili Fuentes de la nueva ola chilena con la canción Oro Viejo, tuvo otra canción que era Amado Mío también, ¿eh? Todos temas de la nueva ola. Carlito Sierra Alta, que está por allá en Brasil escuchándome a esta hora, conoce todos estos estilos musicales, pues hombre que conoce de música, ¿eh? Si tú quieres programar, también me puedes llamar al teléfono o a la radio, 722-845890. 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Tengo por acá otro pedido musical, a ver.
3: Buenos días, don Manuel. Gusto en saludarle. Quería pedir un tema de Franco Simone, por favor. Está lloviendo.
1: Está lloviendo.
3: Ya, por favor. Ah, lo otro. Delante pasamos con mi señora ahí a la óptica Torre y adquirimos los cuatro bingos que le habían encargado.
1: Ah, ya, pues buenísimo.
3: Que hay muy buenos premios, así que ahí vamos a estar.
1: Perfecto, amigo mío. Buena suerte para el bingo, que es este sábado. 29 de agosto a las 3:30 de la tarde ahí en el restaurante Mari Genaro. Cuatro bingos se llevó nuestro amigo, ¿eh? Oye, la canción que está pidiendo no se llama así, pues, Martín. Se llama Tú Siempre Tú. Correcto. Ya. Vamos a las dos canciones. Tú Siempre Tú con Franco Simone y esta de Lili Fuentes, El Oro Viejo.

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0: 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Vamos al próximo pedido musical, a ver.
1: Hola Manuel, buenas tardes, ¿cómo está usted?
0: Hola.
1: Espero que muy bien. Un poco mojada la mañana, pero bien. Manolito, ¿es posible ponerme el tema Ella de Salvatore Adamo? Estaría muy agradecida, solo para escucharlo y recordar parte de mi linda infancia. Eso, muchas gracias.
0: Mire qué bonito, tuvo linda infancia la Coli. Está pidiendo la canción Ella, Ella. Ya, Ella de Salvatore Adamo, la vamos a incluir inmediatamente, ¿ya? Por acá tengo otro pedido musical. ¿Quién me piden por acá?
2: Hola, don Manuel, buenas tardes. Habla la señora Lidia.
0: Hola, Lidia.
2: Oiga, ¿usted me puede poner el temita El Último Beso de Leodán, parece que es? O ¿por qué se fuese? Que tenga buena tarde, bendiciones.
0: Está un poquito enredada, señora Lidia, pero cuestión poca nomás, ¿eh? No, la canción se llama El Último Beso, pero la canta Polo, ¿ya? El Último Beso de Polo, perfecto. Ahora quedamos claros, pues, señora Lidia, ¿ya? 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Vamos a dos canciones. Perfecto. Polo, El Último Beso, y Adamo, Ella.

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0: La versión del mexicano Polo, que en más de alguna oportunidad yo le he dicho cómo murió, pues murió en una piscina, ahogado en un hotel. Lamentablemente, ahí era joven. Bueno, la canción se llama El Último Beso, cuando faltan 24 minutos para la una, 24 minutos para las 13 horas. 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Buen provecho para la gente que está almorzando a esta hora. ¿Quién me manda este audio?
1: Hola, buenas tardes, don Manuel.
0: Es la Jessica.
1: Yo no sé si hoy tendré la oportunidad de pedirle un temita de Billy Ocean.
0: Es Billy Ocean.
1: Sadelin.
0: No sé. Sí, Sadly, correcto.
1: Se podrá. Igual le agradezco, muchas gracias. Lindo día, cuídense ya.
0: Igual usted, ¿eh? Sadly se llama la canción, con el gran Billy Ocean. Perfecto. A ver, ¿qué más tenemos por acá? La Juanita de Punta de Cortés, que ya compró sus tarjetas de bingo, me dice por acá, está pidiendo un tema de esos que le gustan a ella.
2: Aló, Manolito. Hola, ¿cómo estás? Espero que esté muy bien.
0: Gracias, Juanita.
2: Aquí yo súper bien, esperando ir a jugar los bingos que le compré.
0: Mire.
2: Dicho esto, quisiera pedirle un favor. Si puede poner la canción Estoy Soñando con el grupo ABBA, que me encanta. Muchas gracias, Manolito. Que tenga un excelente día.
0: Gracias, Juanita. Gracias por comprar los bingos, por acompañarme el próximo sábado, ¿ya? Se lo agradecemos. Estamos con el último bloque del programa, donde los auditores piden sus temas musicales, siempre junto a Socomep, de todas maneras. 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

0: Ya, estaba revisando los WhatsApp, por acá tengo otro. A ver.
1: Hola, buenas tardes, don Manuel.
0: Buenas tardes.
1: Quisiera escuchar la canción de China Easton, Ámame, por favor. Gracias.
0: Ya, no me acuerdo mucho de esta canción, pero China Easton, la cantante chiquitita escocesa que vino a Viña del Mar, que grabó a dúo con Luis Miguel también. Ya, China Easton, la canción Ámame. Alcanzamos uno más, Martín, ¿no? Tú me dices. Saque la cuenta, por favor, ¿eh? Porque ya tenemos tres canciones. Tenemos Ámame de China Easton. Tenemos Estoy Soñando del grupo ABBA. Y tenemos a Billy Olchen con la canción Suddenly. ¿Uno más? Ya, rapidito entonces. Mira, cuatro temas. A ver.
2: Saludos, tío. Estimado Manuel, le quería pedir una canción de Elvis Presley. Ojalá de los lentos.
0: Chao. Ah, ya, un lentito de Elvis Presley. Ya, pues. Anotamos acá a Elvis Presley. Ya, con todos estos temas musicales me voy. Esperando que el programa le haya gustado. Mañana miércoles, si Dios así me lo permite, estaremos nuevamente a las 11 de la mañana, alegrándole la mañana, acompañándole con estos temas del recuerdo. Saludo a toda la gente que está conectada. Saludo a Carlitos Sierra Alta, que está por allá en Brasil, escuchando nuestro programa. A nuestro amigo de allá de Grecia, Carlito, en Grecia, está conectado también. Bueno, para toda la gente que escucha el programa también en Rancagua, en Chile, a través de la 92.5 y en bonitafm.cl o vivalosrecuerdos.cl. Martín Castro me acompañó en la sala de sonido, Manuel Villagra en el micrófono. Si todavía no ha comprado la tarjeta de bingo, hágalo hoy día, ahí en la Óptica Torres. Germán Riesco, 292, letra E. Nos vamos con... ¿cuál era el último que vieron? Ah, Elvis Presley, un lentito de Elvis. Nos vamos con China Easton, nos vamos con ABBA y con Billy Olchen. Pero antes, el pensamiento para hoy. Hasta mañana, muchas gracias.
3: No esperes no tener a alguien para valorarlo. Aprende a valorarlo cuando está a tu lado, pues quizás no vuelvas a tener la posibilidad de disfrutarlo.

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0: Es la 1:00 p.m. en punto.
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0: En Rancagua, 14 grados.
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1: Ya llegó la hora, ya llegó el momento, ya comienza Ídolos de Siempre, el programa de su farmacia natural del Yerberito, que nos da la posibilidad de poder estar con ustedes a esta hora de la tardecita. Estamos pero contentísimos de compartir en esta ocasión con ustedes y poder brindarle la buena música, la buena energía, la buena onda y los buenos consejos naturales para su salud a esta hora de la tardecita, acá en la 92.5, en su radio bonita, donde ya comienza su programa.

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1: ¿Y cómo la está pasando mi amiga, mi amigo a esta hora? ¿Qué le parece la música bonita que tenemos a esta hora para ustedes? Igual que la radio, nuestra música es bonita para ustedes. Un programa hecho con todo el corazón ahí, con todo el alma, para todos los amigos que nos siguen día a día, que siguen su radio bonita, la 92.5, aquí en la ciudad de Rancagua. Usted, mi amiga, ya almorzó, está ordenando, está lavando la loza. ¿Qué es lo que está haciendo a esta hora? Nosotros estamos para acompañarles. 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
1: Ay, qué lindo programa el día de hoy, qué buena música tenemos el día de hoy. A uno lo lleva ahí a recordar hartas cositas bonitas, nos hace evocar lindos recuerdos, lindas memorias, lindas ocasiones de tiempo pasado donde la pasamos muy bien, donde nos ayuda a recordar vivencias bonitas, ¿ya? Eso es el poder que tiene una canción, el poder de la música, el poder de la melodía de una canción, nos lleva a pensar, nos lleva a recordar, nos lleva a rememorar estos lindos recuerdos. Y nosotros nos gusta ser parte de eso, por eso le traemos esta linda selección musical, estos lindos temas a esta hora de la tarde. 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Y como este programa, aparte de complementar la linda música, tenemos buenos consejos naturales, y a esta hora llega don Roberto de Salamanca a entregarlos un lindo consejo, algo sobre su salud, así que saque papelito, lápiz, para que le ponga atención y oído a lo que nos trae don Roberto de Salamanca el día de hoy.
0: En el programa del día de hoy hablaremos del problema menstrual de todas las damas. Usted que tiene complicaciones con su periodo menstrual, para regularizar este, atención, las hierbas, estamos hablando de Artemisa, Bailagüen, Borraja, son entre muchas las hierbas que usted tiene que utilizar. En caso de dolor o infección, estas mismas hierbas las puede ocupar como para hacer vaos dentro de un tiesto, y luego usted, el vapor de estas hierbas le va a ayudar a atenuar dolores. Si su periodo menstrual llega con exceso de sangramiento, le voy a enseñar otro secreto natural. Hágase usted un juguito de zanahoria más beterraga, y dentro del periodo menstrual, consúmalo por toda esa semana, y así no tendrá problemas de anemia o otra situación que se les pueda presentar. Si usted sufre de descensos vaginales, este es un poco amarillento, eso significa que hay una mala alimentación de su parte. Si el descenso es un poco rojizo, eso se relaciona con su periodo menstrual. Ahora, si ese descenso es un tanto fétido, ahí estamos hablando de una infección que se está presentando. Ahora, lo adecuado para tomar, para todo lo que le he mencionado, flor blanca, en vaos, consumirla, o inclusive usted puede lavar hasta sus partes genitales con esta hierbita, flor blanca, para que lo tenga presente. En caso de picazón en sus labios vaginales, estamos hablando de posibles hongos. Para eso, usted ocupe vinagre blanco, una cucharadita de vinagre blanco con un poquitito de agüita, y limpie la parte afectada. En caso de quistes o miomas, usted, ¿qué es lo que tiene que hacer? ¿Cuáles son las hierbas para poder disolver, destruir? Tiene que consumir uña de gato, graviola, noni, moringa. 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
1: Oiga, ya hay mucha gente que nos escribe, que les gusta la música, que está muy contento con lo que estamos haciendo, así que el más sagrado agradecimiento para ustedes por dejarnos entrar a sus hogares, por poner atención a lo que nosotros hablamos. 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Yo lo escuché en Radio Bonita, me llamó la atención lo que usted estuvo hablando, lo que se comentó en el programa, y ahí nosotros le vamos a estar explicando o le vamos a estar resolviendo sus dudas, y además le vamos a dar un regalito porque usted viene de parte de la 92.5, de Ídolos de Siempre y de su Radio Bonita. Así que los invitamos a que continúen en la sintonía de Ídolos de Siempre.

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3: Causa verdadera de la pérdida de hueso. Yo soy Fran Suárez, especialista en obesidad y metabolismo, y hoy quiero hablarte de lo que he descubierto sobre la verdadera causa de la pérdida de hueso. A veces vamos donde el médico y el médico quiere que tomemos calcio. Nos dan tabletas de calcio. ¿Por qué? Pues porque estamos perdiendo hueso. Algunas de las pruebas de densidad ósea u otras que se hacen reflejan que estamos perdiendo hueso. Pero si no se sabe cuál es la verdadera causa, es difícil que se pueda resolver. Fíjense, por mucho tiempo he estado curioso investigando el tema de la pérdida de hueso. Sabemos que una persona tiene su cuerpo, y el cuerpo pues depende de ciertas necesidades para poder funcionar. Cuando el cuerpo funciona bien, pues él produce energía. Y todo lo que el cuerpo hace que funcione bien va a ser relativo a la energía. De hecho, el tema del metabolismo es el tema de la creación de energía. ¿Para qué sirve el metabolismo? Bueno, para crear energía. ¿Para qué sirve la energía? Para crear movimiento. Y ese movimiento es lo que nosotros llamamos la vida. Cosas vivas se mueven, las cosas muertas no se mueven. Así que, en principio, la clave de la vida es el movimiento. Pero el movimiento es imposible si no hay energía. Por lo tanto, cuando uno repara el metabolismo, está reparando la vida, y con la vida, la salud. Pero todo depende de que haya creación de energía, porque esa es la base de la vida. La energía que permite el movimiento, que entonces permite que el corazón lata, que se mueva el intestino, que podamos caminar, que podamos respirar, y podemos entonces tener una vida saludable. Ahora, ¿por qué una persona empieza a tener pérdida de hueso? Pues por muchos años yo había detectado una causa, pero ahora me di cuenta que son dos y se combinan. Pero uno no puede resolver algo si no lo entiende, así que se los explico ahora, fíjense. La primera causa de por qué una persona pierde hueso es porque el cuerpo humano está siendo controlado, dirigido por un sistema nervioso central autónomo. El sistema nervioso central autónomo está aquí atrás, en la nuca, en la parte que se llama el cerebelum, y es un computador que no para de funcionar 24 horas al día. Cuando usted duerme, el sistema nervioso central autónomo se encarga de que estén los latidos del corazón, porque si no se encarga de que el corazón siga latiendo, usted se muere. Así que todo lo que pasa en su cuerpo está siendo controlado involuntariamente para usted por el sistema nervioso central autónomo. Ahora, ese sistema nervioso central autónomo está dividido en dos partes. Una parte nosotros llamamos sistema nervioso pasivo, que es lo que los médicos llaman parasimpático, y la otra parte, que tiene que ver con pelear o correr, nosotros llamamos el sistema nervioso excitado, que es lo que los médicos llaman simpático, que yo considero que no es tan simpático nada. Porque este lado, sistema nervioso excitado, está relacionado con pelear o correr. Cuando a una persona se le activa excesivamente el lado excitado, lado simpático, pues el cuerpo entra en una crisis porque se prepara para pelear o correr. Cuando el cuerpo se prepara para pelear o correr, envía toda su energía a los músculos de las manos, a los músculos de los pies, al cerebro, para que el cuerpo pueda tener los músculos rápido, fuerte y los sentidos abiertos para poder pelear. Pero al hacerlo, bloquea toda la circulación hacia los órganos del centro. O sea que bloquea la desintoxicación del hígado, bloquea la digestión, bloquea la absorción, bloquea la defensa interna del cuerpo. O sea que los virus, las bacterias y demás pueden hacer daño. Entonces, por eso es que cuando trabajamos con el sistema nervioso, estamos tratando de que para que una persona pueda dormir, tiene que activar el lado pasivo. Para que una persona pueda bajarle la presión, tiene que activar el lado pasivo. Para que una persona pueda ponerse romántico, tiene que activar el lado pasivo. Porque si está activado el lado excitado, que es de pelear o correr, no le va a funcionar el romanticismo. Si no lo cree, dese el lujo de montar una pelea con su pareja justo antes de uno de esos momentos sublimes y se va a dar cuenta de que la sexualidad ni nada le va a funcionar. Porque el sistema nervioso excitado es solamente para pelear o correr. El que da tranquilidad, relajación, curación, calidad de sueño y romanticismo y regeneración y bebés y todas esas cosas, eso es el lado pasivo, ¿ok? ¿Qué pasa? El lado excitado es como si fuera el acelerador, como el acelerador del carro, de la gasolina. Y el lado pasivo es como si fuera el freno. Si usted va a dormir, tiene que activar el lado pasivo, porque si no, la mente va tan rápido que no le va a dejar dormir. Ahora, ¿cómo es que se pierde el hueso? Pues fíjese, lo primero es que si el sistema nervioso excitado está demasiado excitado y no hay actividad del lado pasivo, pues esto, el sistema nervioso excitado, una de las acciones que tiene es que como el cuerpo se prepara a pelear y correr, una de las cosas que hace es que tranca la circulación al resto del sistema, que no sea los músculos o todo lo que tenga que ver con pelear. Así que cuando el sistema nervioso está muy excitado, una cosa que pasa es, y esto ya se descubrió científicamente, es hay dos tipos de células que tienen que ver con el hueso. Una de ellas se llaman osteoclastos y otro se llama osteoblastos. Los osteoblastos construyen hueso, son constructores. Los osteoclastos destruyen hueso. ¿Qué de hueso destruyen? El hueso que ya está envejecido, que ya es hora de cambiarse, así que lo reutiliza como para utilizar los elementos para construir nuevo hueso. Entonces, los osteoblastos construyen, los osteoclastos destruyen. Todo el hueso que se va envejeciendo pasa a los osteoclastos, que lo destruyen para utilizar sus componentes y construir nuevos huesos. Todos los huesos que se construyen nuevos, porque todos los días el hueso está vivo, sale saliendo hueso nuevo, pues lo construyen los osteoblastos. ¿Qué pasa? Ya se descubrió que cuando el sistema nervioso está muy excitado, lo primero que pasa es que se desactivan los osteoblastos, que son los que construyen. ¿Ahora qué le queda? Solamente lo que destruye, que son los osteoclastos. Ahora usted va a empezar a perder hueso. ¿Por qué? Porque está demasiado excitado, está nervioso, duerme mal, está el sistema estresado. Así que cuando hay mucho estrés en el sistema, y el sistema nervioso excitado está prendido, y está listo el cuerpo para pelear o correr, no es hora del cuerpo construir músculo, ni construir hueso. Es la hora de utilizar lo que haya para usarlo de combustible. Ahora, la segunda razón es una razón que descubrí últimamente y tiene que ver con acidez. Y la acidez se mide con el pH del cuerpo, el pH. pH quiere decir potencial de hidrógeno. Le voy a hablar de esto un poco, fíjense. Si usted tiene un sistema nervioso excitado, de seguro va a estar bien tenso el cuerpo. De seguro el sueño puede dificultarse. De seguro usted duerme un poquito mal y se levanta cansado o cansada. De seguro usted va a tener dolor por acá atrás en la espalda, porque es un sistema que está listo para pelear o correr, está tenso. ¿Cómo se tranquiliza un sistema nervioso excitado? Jugos verdes, aprender a respirar profundo, magnesio, potasio, tomar suficiente agua, todo eso tranquiliza el sistema. Y cuando lo tranquiliza, se calma el sistema nervioso excitado. Ahora, lo otro que pasa es que cuando está muy excitado, aumenta la acidez. Cuando aumenta la acidez, esa acidez se come el hueso, se come el hueso. Todos los ácidos destruyen hueso. Si usted toma un hueso de pollo y lo mete dentro de un vaso lleno de Coca-Cola de dieta, que está hecho de puro ácido, porque es ácido fosfórico. Usted toma un vaso transparente, haga el experimento, échele un hueso de pollo, déjalo ahí 2 semanas para que usted vea que se lo hace polvo. ¿Qué se lo hace polvo? Pues el mismo ácido se come el hueso. Cuando una persona tiene el cuerpo lleno de ácido, pues el ácido, según circula por el cuerpo, empieza a sacar calcio de todos los huesos. Cuando saca calcio de todos los huesos, ¿para qué lo saca? Lo saca porque el calcio es alcalino. Y está sacando el ácido, está sacando el hueso para neutralizar el ácido. Así que muchas personas que tienen pérdida de hueso, osteoporosis, pérdida de hueso en los dientes, escoliosis, que es que está virada a la espalda, está pasando todo eso porque el cuerpo está tan ácido que se está comiendo el hueso. Y como el hueso es lo que sujeta el cuerpo derecho, la estructura pierde su forma, ¿no? Así que a la hora de usted combatir la pérdida de hueso, no piense en tomar más calcio. Usted no necesita más calcio. Usted necesita hacer 2 cosas. Uno, tranquilizar el sistema nervioso, y lo otro, aprender a que su cuerpo está muy ácido. ¿Cómo usted hace que su pH llega a 7.2 y los cuenta bajito, si los cuenta en 6 o demás. Pues hay varias cosas. Una es que usted usa magnesio, que lo usa a tolerancia intestinal. Usted usa potasio, pero el potasio no tiene peligro la cantidad que usted se tome. No crea eso que dicen por ahí. Potasio, de hecho, el cuerpo no lo retiene. Y una de las cosas es que necesita magnesio, potasio, y usted necesita también tener un abasto de sal, de sodio, ¿ok? El sodio nunca da problema si hay suficiente magnesio y potasio. El sodio solamente da problema y sube la presión cuando falta magnesio y potasio. Así que, inclusive, si usted quiere y tiene el cuerpo muy ácido y quiere usar lo que llaman bicarbonato de sodio, bicarbonato de sodio, empieza con media cucharita una vez al día, después una cucharita una vez al día. Según usted se vaya probando su pH, usted ve que el pH empieza a subir. ¿Qué quiere decir? Que va hacia el oxígeno. Cuando usted va hacia el oxígeno, pues va hacia la vida, hacia la energía. Así que, magnesio, potasio, sal, pero siempre tiene que tener los tres juntos. No se le ocurra estar tomando sal si no usa magnesio y potasio. Y la sal que se recomienda es sal de mar, sal de esa que viene con todos los minerales. De todas maneras, la pérdida de hueso no tiene que ser un problema. Usted tiene que eliminar la acidez. ¿Cómo lo hace? Potasio, magnesio y sal. Y tranquiliza su sistema nervioso. Y eso se los comento porque la verdad siempre triunfa.
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0: Y se nos pasó la hora volando, ha llegado la hora de decir adiós. Muy lindo el programa del día de hoy, muy contentos de tener la posibilidad de poder compartir esta horita con ustedes, este lindo programa, así que los dejamos totalmente invitados hasta la próxima edición de Ídolos de Siempre, y también los dejamos invitados obviamente al Yerberito para que pueda conocernos, para que pueda hablar con nosotros, si algo le llamó la atención, si quiere saber más 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Así que los dejamos totalmente invitados. Ya termina Ídolos de Siempre. 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Adiós.
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1: Son las 2 de la tarde con 2 minutos.
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2: En Rancagua, 13 grados.
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1: Son las 2 de la tarde con 29 minutos.

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1: Son las 3 de la tarde en punto.
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1: En Rancagua, 13 grados.
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1: Buen día.

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1: Son las 3 de la tarde con 30 minutos.
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2: En Rancagua, 13 grados.
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3: ¿Usted ha escuchado hablar de moringa? 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
1: Son las 4 de la tarde con un minuto.
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1: En Rancagua, 13 grados.
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1: Cambiar el mundo puede empezar con algo tan sencillo como cambiar una ampolleta. Las luces LED consumen hasta un 80% menos energía que las antiguas y duran mucho más años. Pero el mejor truco sigue siendo el más antiguo. Aprovecha la luz del sol, abre las cortinas, organiza tu espacio de trabajo cerca de la ventana y, al salir de una habitación, no olvides el gesto más importante. Apaga la luz. La eficiencia energética empieza con tu mano en el interruptor.
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2: Son las 4 de la tarde con 32 minutos.
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0: En Rancagua, 13 grados.
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2: Son las 5:03.
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1: En Rancagua, 14 grados.
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1: En invierno, una bebida caliente puede ser reconfortante. Infusiones de hierbas, té o caldos naturales pueden ayudarte a mantener el cuerpo caliente y favorecer la hidratación. Elegir opciones saludables es una forma simple de cuidarte durante los días fríos.
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1: Son las 5 de la tarde con 30 minutos.

0: Son las 6 de la tarde en punto.
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2: En Rancagua, 14 grados.
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Son las 6 de la tarde con 33 minutos.

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0: ¿Qué tal, señoras y señores? 19:09 y ya iniciamos una nueva emisión de Voz Deportiva a través de la Radio Bonita en la 92.5 y también en bonitafm.cl para todo el mundo en este día martes 25 de agosto, semana en donde veníamos conversando la derrota de O'Higgins el día domingo, donde mañana también hay Copa Chile y por el Campeonato Nacional. El próximo partido será el lunes de la semana siguiente, a las 20:45 ante Universidad Católica. Hoy día, panel docto acá en Voz Deportiva. Quiero comenzar saludando a mi gran amigo Juan Andrade. ¿Cómo te va, Juanito?
1: Bien, muy bien. Viendo lo que pasa en nuestro fútbol, la verdad es que hace rato que ya no estamos en la B, pero pasan cosas que ojalá, de verdad, se pueda legislar, o los estatutos de la NFP prohíban que un club pierda su categoría por cuestiones administrativas. Creo que le quita la seriedad.
2: Que prohíban, que no
1: claro,
2: sea claro.
1: Claro, que puedas tener castigo monetario, pero que lo que se gana en cancha o lo que perdiste en cancha no lo trates de recuperar por secretaría. Ojalá se pueda conseguir eso. Porque nuestro fútbol, aparte de ser una competencia no muy atractiva, porque para nosotros puede ser atractiva, pero para la gran mayoría, de repente hay partidos que tú te sientas a ver en la tele y no soy capaz de aguantar todo el partido mirándolo.
0: Una o dos escaleras el otro día.
1: ¿Ya? Entonces, que más encima lo ensuciemos con cosas legales que pueden tener algún asidero, pero que lo hacen notar los clubes que están desesperados por descender. Me refiero específicamente al caso de Rangers, que se dice que es el articulador de una demanda contra, una acusación mejor, contra San Marcos de Arica. ¿Y por qué tiene, y la NFP, donde hay gente que perteneció a Rangers, presentó esta denuncia? Y no lo pudo hacer Rangers, ellos se lavan las manos según ellos, que ellos no tienen nada que ver, pero es una acusación que está destinada a salvar a Rangers.
0: No tiene otra finalidad.
1: No, pues, tiene otro norte. ¿Ya?
0: ¿Serán que esto era tercero, esto no existiría?
1: No. A lo mejor lo estaría haciendo
0: el último.
1: ¿Me entiendes, no? Podría, no quiero pensar que la gente de Santa Cruz, pero a la larga, como es un negocio y se pierde bastante dinero cuando pierdes categorías, pero si se normara, si para allá voy yo, si se normara que lo que se gana o se pierde en cancha, no lo pierdes, ni vas a ganar algo que no lograste jugando.
0: Claro.
1: Sino que a lo mejor el involucrado, si es considerado culpable, tenga que pagar multas onerosas, que capaz que tenga que decir que no puede seguir participando. No sé, estoy especulando. Pero ya dejemos de que los clubes suben o bajan por escritorio.
0: Claro.
1: Por resolución.
0: Bueno, se pierde la competitividad también, ¿no?
1: Pero por
0: lo
1: supuesto.
0: Los deportivos quedan en cualquier plano.
2: Finalmente. Ahora, si es que, por ejemplo.
0: Antes de. ¿Cómo te va, José Antonio?
2: Estaba entretenida la discusión, yo me quería meter.
1: No,
2: ya,
1: si no es discusión.
2: Venía con la cuchara lista ahí para.
1: Es un coloquio amistoso.
2: Está bien. Un debate, ¿cierto? Sí. Bien, me va excelente, Diego. Muchas gracias por la presentación. Saludar a Juan también acá. 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
0: La gente pregunta por los cafecitos acá.
2: Gracias, Hans. Vienen en camino, ya vienen. Contento y bastante que conversar acerca de lo que va a ser el partido ya de mañana. Partido que, lamentablemente, para las personas que querían a lo mejor verlo y que no van a poder estar presentes en Santiago por diferentes razones, no va a estar por televisión.
1: Oiga, no se lamente usted.
2: Pero va a estar
1: mi
2: por
1: generación. Deportiva. Para ver el fútbol tenía que verlo en vivo, ¿no?
2: No había otra.
0: No se lo imaginaba.
1: Sí, pues. Por eso, cuando llega la televisión, yo digo, yo no viajo más. Pero sí, es verdad, muchachos.
2: Bueno, ha bajado mucho la asistencia a los estadios también, no es casualidad, sí, tampoco.
0: Pero sí, fíjate que es reciente igual el fenómeno de visualizar todos los partidos.
1: Bueno, pero ya lleva varios años.
0: Sí, pero yo me acuerdo que en el 2006, con Cobresal allá, había que radio o imaginarse.
1: Por eso te digo, pero ustedes... ¿qué porcentaje de fútbol se han perdido? Casi nada. Nosotros teníamos que recorrer Chile para transmitir los partidos.
0: Claro.
1: Y si no, había que hacer algo que era malo para el auditor. En cadena con una radio local.
0: Claro.
1: y el equipo, claro, y el relator era como esos relatores que les gusta un equipo, po. Muy marcado, marcado. Y en provincia eso se nota más todavía. Caramba. Y para coordinar el tema de los avisos comerciales, no, era todo un atado. De hecho, y hay que decirlo, ¿eh? La gente cree que todas las radios viajan. ADN, Bio Bio, ya ellos aprovechan un poco los que viajan.
0: Ni la televisión,
1: ni los tipos del bar. ¿Por qué? Porque para eso está la tecnología. ¿Ya? Así que.
2: Claro.
1: Bueno, pero el fútbol mañana lo transmite Voz Deportiva, así que no hay problema, ¿no?
0: No hay problema.
2: Estamos cubiertos.
1: Y los relatores. Ahora, hay algo que sí tiene el relato. ¿Cuál es la gracia que tiene el relato, muchachos?
0: Para mí, la magia de mantenerte ahí atento.
1: El partido siempre va a ser mejor.
2: Claro. De lo que realmente está haciendo.
1: En el relato. Sí, claro. Hombre.
0: ¿Ah? O sea, la pelota puede ir saliendo del arco, digamos, recién.
1: Y un tipo se
0: piensa que está ahí.
1: El tipo puede ir chutando, pero el relator lo hace correr a 90.
0: Claro.
1: No, sí, el relato. Por eso son tan importantes los relatores.
0: Es un arte.
1: Y por eso Voz Deportiva tiene 1, 2, 3, 4 relatores.
2: Y por eso también es distinto el relato que se escucha en la televisión del de la radio, porque el de la televisión tiene licencia a veces de dejar más silencio, dejar más espacio.
1: Bueno, no sé si ustedes se acuerdan haber escuchado a Sergio Silva.
2: No lo ubico yo.
1: ¿No? Qué bueno que yo estoy aquí para enseñarles algo. ¿Ese era uno de los mejores relatores?
0: ¿De radio?
1: De televisión.
0: Ah, de televisión.
2: ¿De qué época estamos hablando más o menos? ¿De qué década?
1: 40 años atrás.
2: ¿Año 80 más o menos?
1: Sí, no. un poquito más. Pero era preciso y no hacía ni más ni menos de lo que había que hacer.
0: Maravilloso.
1: Sí.
0: Cuando uno encuentra las palabras perfectas.
1: Es que el tipo era un hombre de radio.
2: Elocuente.
1: Sí, y era uno de los mejores. A mí me cuesta escuchar radio a veces. Porque.
0: ¿En general? O...
1: No, música mucha. En las transmisiones, si no puedo escuchar lo que me gusta, simplemente me aguanto y no escucho. Porque como soy de radio, y esta actividad me encanta, también, no siendo muy bueno en lo que hago, a lo mejor soy más exigente que lo que yo hago.
0: Claro.
1: Yo quiero escuchar a un tipo que sea mucho mejor que yo para poder rescatar un poquito que sea.
0: Uno quiere aprender.
1: Claro. Y si lo encuentro malito, chao, estoy perdiendo el tiempo.
2: Así. Salvo que el tema le interese demasiado, a lo mejor que sea.
1: No, pero es que en fútbol, sí, básicamente fútbol. No, lo demás, música. Y lo que sí me gusta leer es bastante. Por eso le decía, lean.
0: No, bueno, también con la lectura uno también va empleando el vocabulario.
1: Sigo siendo uno de los pocos que está suscriptores del diario, que casi el único.
0: De Elmer.
2: ¿Elmer?
1: Sí, soy del Mercurio, que me suscribí hace ya no sé cuántos años. Básicamente porque antes que creciera tanto este tema de internet, el suplemento deportivo del Mercurio
0: lo tenía cuando era chico también.
1: ¿Ah? Entonces por eso, pero y pago
0: era interesante.
1: Oye, pago 7.000 pesos al mes y me llega
0: todo. Era un diario dentro de un diario.
1: El día domingo, el suplemento del domingo. Ahora,
0: ¿y ahora cómo
1: tiene una tendencia política?
2: El del lunes sigue siendo más gordito, ¿no?
1: No, el domingo.
2: Yo me acuerdo que el suplemento del lunes deportivo era el más gordito porque traía.
1: No, era una porquería de suplemento. Con suerte una página. Una hoja entera. ¿Dos páginas? Una hoja es dos páginas.
0: Ahora es así.
2: ¿El del domingo era?
1: No, todos los días.
2: Ya.
1: Y está en el C.
0: ¿Ya?
1: ¿Cómo se? En el C.
0: Cuerpo.
1: En el cuerpo C. La última hoja. Eso es todo.
2: Es menos que antes.
1: Por eso, pero si antes era una revista.
0: Sí, porque la carta servía incluso como un almanaque, porque te traía la tabla, te traía todas las fechas.
2: Te presentaban todos los planteles al inicio del campeonato.
0: Los goleadores, proyección, próxima fecha. O sea, era interesante. Uno podía sacar harta información de ahí. Pues.
1: Sí, sí.
0: Ahora pareciera ser que es como un misceláneo nomás. Un toquecito de fútbol.
1: Algo de.
0: Una pincelada.
1: Todavía sigue siendo el director Vial.
0: Sí,
1: pero como te digo. Era un muy buen suplemento deportivo. Uno se enteraba de lo que pasaba en todos los clubes. Ahora eso no existe.
0: No, po.
1: No existe. No hay información. Ahora, y como yo no soy tecnológico, porque dice que tú puedes buscar más noticias,
0: claro.
1: Ya. pero con eso no puedo ir al baño.
0: Bueno, de hecho no es muy distinto a lo que pasa también con con el Rancagüino.
2: Se queda sin papel ahí.
1: Sí, ya sé.
0: El Rancagüino tiene emisión, digamos, impresa 3 días a la semana.
1: Sí.
0: Los demás, tú puedes leer el diario todos los días.
2: Digital.
0: De manera digital.
2: La tercera creo que ya es 100% digital a esta altura. Yo creo que ya lo imprimen, creo que solamente los fines de semana.
1: ¿Y cómo lo hacen con la bomba 4 en la cuarta? ¿Alguno de ustedes sabe? ¿Conocieron las bombas 4 también? No me va a decir que no. Ah, ya.
0: Pero sabes que nunca me gustó la cuarta porque...
2: Solo te gustaba el viernes.
0: Siento que leer una noticia en el lenguaje que está escrito en la cuarta me producía total rechazo, en el sentido en que era tan, digamos, desprolijo en la utilización de las palabras.
2: Huachaca.
0: Claro, que no me llamaba la atención. Me terminaba
1: pero mira,
0: como...
1: Pero es que ahí...
0: Ni siquiera me sacaba una carcajada.
1: Pero ahí... Pero está bien, ¿no? Sí, yo te entiendo. Pero... Era el tipo de noticia que a ti no te agradaba, pero no, había gente que sí le agradaba. Es como
2: la última
1: cuando
2: noticia.
1: Mario Pecci, no me acuerdo cuál otro, da las noticias en la radio Colo Colo, o no me acuerdo en qué radio. Que al final estaban contando de un funeral y la noticia la dan como que era algo festivo.
0: Claro, algo cómico.
1: Pero la gente los escuchaba, sí. Entonces sí hay para todos
0: son
1: los gustos.
0: Son estilos. Sí. De hecho, pues lo mismo está la Radio Corazón, que es más tropical, ¿cierto? Hay hartas cosas que uno tiene para los gustos.
1: Sí.
0: Pero bueno, volviendo a la
1: pelotita.
0: A la pelotita, ¿cierto?
2: Hoy está en llama el chat deportivo, tenemos bastantes mensajes.
0: Sí, tenemos a Cresolara Fernando Tapia.
2: ¿Cuántos likes?
0: Sí, 9 likes.
2: ¿Cuánto hoy día?
0: Hoy día estamos en modo suscriptores, así que para que tengan que hacerse suscriptores. Saludamos a José Badilla, Ariel Droguet, pero bueno, por lo pronto quiero comenzar la conversación entre nosotros respecto a Kingston Rancagua. Para también dar vuelta a la página.
1: Ya sí, pues no me vengan a decir que vamos a conversar de la expulsión.
0: No, porque, hay que dar vuelta a la página.
1: O sea, porque a mí, si hay algo que de verdad, muchachos, me tiene lleno el saco, es que cada vez que O'Higgins pierde, el técnico no tiene responsabilidad, los jugadores. Siempre es el árbitro. No. Y te voy a decir algo: los árbitros, es histórico lo que voy a decir. Los árbitros, a la gran mayoría, no les gusta venir a Rancagua. Porque se ha logrado crear en esta ciudad un clima antirreferil que a veces no tiene razón de ser.
0: No.
1: Cuando Higgins gana, nadie se acuerda del árbitro. Porque yo te voy a decir algo. La expulsión para mí, y creo que lo dije en la transmisión al tiro, estaba bien hecha.
0: Sí, yo...
1: Porque todos dicen que bajó la cabeza, pero obvio, sí le da cabeza. Pero hay altura de pie y altura de cabeza. El jugador de O'Higgins reconoció que se había equivocado. Pero nosotros no decimos nada, y me incluyo, en que el hombre palestino pudo centrar con toda libertad y el que cabeció sin marca.
0: No, claro, si el gol te viene de los futbolísticos.
2: Claro, la desatención y los descuentos.
1: O'Higgins en el primer tiempo tuvo 3 oportunidades claras de convertir, no convirtió ninguna. Pero de eso nos olvidamos. Entonces yo, en lo particular, pareciera que siempre respaldo y defiendo a los árbitros. Pero una de las pocas agresiones en los tiempos que llevamos en el fútbol de un dirigente a un árbitro fue aquí en Rancagua, de un patán que se creía feliz porque le pegó por la espalda a un árbitro.
2: Chiu.
1: Y después fue diputado el desgraciado.
0: Ah.
1: Entonces es histórico, y te lo digo porque en algún minuto, yo estando en tercera, servía de juez asistente de los árbitros profesionales, y ellos me decían que ellos sentían, a pesar que la mayoría viene de Santiago, venir a Rancagua era como un castigo.
2: La gente tenía una predisposición negativa.
0: O sea, pero...
1: Tengo claro que no va a cambiar.
0: Sacando la expulsión de la ecuación, Juan, que yo... Bueno, yo en la transmisión claramente ustedes tenían la imagen, por lo tanto yo confío plenamente en lo que ustedes ven. Luego la veo, claro, y como dices tú, el jugador efectivamente baja la cabeza, pero también hay un reglamento que respalda esta decisión, ¿cierto? Y que tiene mucho que ver también con la consecuencia del acto, que de hecho lo dijo Tobar, que el presidente del árbitro, lo dijo en la televisión.
2: ¿Analizando la jugada?
0: No, la jugada, sino que cuando estaban hablando del nuevo reglamento.
2: Ah, ya.
0: Sobre lo que eran las tarjetas rojas, y claro, se mezclan dos cosas. Que primero, se considera una jugada con una actitud de... ¿Cómo le llaman esto?
2: ¿Temeraria?
0: Una acción temeraria, seguido de una consecuencia que es el sangramiento, ¿cierto?
2: La integridad, entonces, física del compañero.
1: Y eso es lo que... Ahora yo no sé si quedó tan sentido.
0: No,
1: porque
0: que le costó,
1: lo sustituyeron. Después... No, lo sustituyeron.
0: Sí, pero lo sustituyeron en el segundo tiempo.
1: Sí, no, está bien. Pero no, pero escúchame. Puede que él hubiese manifestado después que no se sentía muy bien.
0: No, claro. Perfectamente.
1: Porque pudo seguir jugando. Pero.
0: Se jugó como una hora y después salió.
1: No, no, jugó 45 minutos.
0: No, pero salió en el segundo tiempo, Juan.
1: Por eso jugó 45 minutos después del golpe.
0: Sí, pero.
2: El golpe fue como al minuto.
0: No, pero yo le quería 100, llevar más allá de eso. Sí. Ya, la posición para mí, ya. Está bien cobrada, obviamente, no desde el lado arbitral, sino que desde el lado de tener un jugador menos, te condiciona de alguna manera, si es evidente. Obvio. Pero creo yo que hay un par de jugadas también que a mí me dejaron dudas. Por lo menos la María de Maturana, esa me dejó bastantes dudas. Porque siento yo que le pega la pelota, termina sacando la María y después sacan de lateral, entonces...
1: Ahora, puede que le vaya...
0: En los cobros hubo dos errores a lo menos.
1: Sí. ¿En 100 minutos 2 es significativo para ti?
2: No, y una María no pesa en el desarrollo del partido tampoco.
0: No, claro que no, pero me refiero...
2: Distinto hubiese sido si le hubiesen sacado otra María Maturana, claro.
1: Mira,
0: yo no vi mucha comunicación entre el principal y los Leyman.
1: Es que ahora están comunicados. Po.
0: Porque pasó esto de
2: no es necesario
0: corner, que no, después lateral, que no, para el otro lado.
1: Pero...
0: No, pero si no termina siendo influyente.
1: ¿Quién puede pedir la perfección en un arbitraje?
0: Por eso digo, no termina siendo influyente. Pero tampoco fue, digamos...
1: Sí, por eso el VAR ahora, antiguamente,

0: ¿quiénes eran los equipos que siempre salían campeones? Si el VAR llegó a impartir un poco de justicia, en esta oportunidad no fue necesario. Vino la amarilla y después vio la consecuencia de la...
1: Claro.
0: ¿Ya?
1: Y con el árbitro, con el asistente confirma quién tenía la posesión. Claro. O sea, quién había ganado la posesión.
0: Entonces, pero a lo que voy yo, y yo creo que en algunas transmisiones le he dicho, muchachos, el equipo Real tiene toda la razón para sentirse perjudicado y O'Higgins favorecido. Pero de eso nunca nos acordamos.
1: No, y si hubiese sido al revés, hubiésemos pedido la roja igual.
0: Sí, ¿no? ¿No? Para allá iba.
1: Si dicen, es obvio, no. Sí.
0: Pero
1: una jugada así,
0: yo pido. Yo con lo único que me quiero quedar es que O'Higgins tiene equipo para tratar de prenderse arriba nuevamente y tiene equipo para ganar la Copa de la Liga.
1: Sí.
0: Y que mañana, espero que todos los que no han tenido muchas oportunidades y los que vienen llegando, quiero ver luego a Tolosa en forma. Y para eso, sí, mañana tiene que ser titular.
1: Pero y en esa misma línea, José, claro, el partido se hace de alguna manera un poquito difícil de analizar, porque no ve el potencial completo de O'Higgins, y porque tampoco uno lo vio mucho el potencial completo, porque en 5 minutos, o sea, los jugadores están recién ahí acomodando, digamos. Pero ¿cuál es la sensación que te queda luego de esta derrota? Que nadie, creo que llegó, se hubiese asombrado si era empate, e incluso nadie se hubiese asombrado si ganaba O'Higgins. Pero bueno, o sea, termina perdiendo O'Higgins, termina perdiendo O'Higgins, lo deja, digamos, en una zona bastante incómoda dentro de la tabla. No, pero acorde a las pretensiones de O'Higgins.
0: Ya, pero ¿a cuántos puntos está de clasificar?
1: Está 6 de arriba y 6 de abajo. Pero aún así yo la considero incómoda, porque yo me esperaba, bueno, todos nos esperábamos, yo creo que la mayoría nos esperábamos que sea una victoria, y eso te acercaba un poquito más, pero bueno, la realidad es esta.
0: Estamos viviendo la realidad de 8 años.
1: Exacto, hay que afrontarla y de esta manera también hay que salir.
0: Sí.
2: A mí me parece que es un partido que es muy difícil de analizar quitándole el contexto de la tarjeta roja. O sea, ya te marca el trámite del partido, y creo que a partir de ahí O'Higgins tenía que saber ser un equipo solidario. O'Higgins tenía que, lo dijeron varios jugadores después del partido, ser inteligente para jugar, ¿cierto? Para pararse en la cancha. Me parece que logró aquel objetivo, creo que se paró bien. El primer tiempo tuvo las mejores posibilidades de abrir el marcador, incluso mejores que las que tuvo Palestino.
1: En los pies de Char,
2: ¿cierto? Tuvo un remate con poco ángulo por el costado derecho que repele en 2 tiempos Sebastián Pérez, y también
0: cuando entra por la izquierda y amaga y queda frontal.
2: También tuvo
1: esa fue la más clara.
2: Esa que el mismo defensa que había terminado con el corte, una pelota larga, no la puede controlar, le queda a Chor encara por el sector izquierdo, ¿cierto? Y a mi parecer intentó hacer como que amagaba para pegarle, como que miró el segundo palo, abrió el pie, pero le pegó el primero para el
0: saque. Pero se sacó al defensor, se quedó sin marca.
1: Claro, le quedó con poco recorrido.
2: Claro, no, y me parece que intentó hacer como ese amague que le hacen a veces los arqueros, que hacen como que le va a pegar abierto al segundo palo y termina pegando el primero, pero Sebastián Pérez la leyó.
0: Para pillarlo, había cambiado. Pero ¿sabes qué? A mí lo único que me faltó en ese partido fue los últimos minutos en que O'Higgins pudiera tener a alguien que le diera una salida, o por último, ¿por qué? Porque O'Higgins se quedó sin ningún delantero rápido.
1: O sea, O'Higgins necesitaba más tenencia de balón.
0: O por último, hacer correr a Tapia y darle descanso a los defensores, que siempre estuvieron agobiados. Pero no, pues entonces al final tenían mucha gente que tocaba, pero no tenías una salida que te permitiera sacar el equipo más para el medio. Nunca lo tuvimos.
1: Para mí, yo lo dije ayer junto con Adán, para mí O'Higgins en el primer tiempo lo trata de equiparar en lo físico con un hombre menos, que ya es difícil.
2: Retrocedió Chor y se formó una línea.
1: Claro, pero aún así tú los veías como gorria. O sea, el tipo llegaba a mitad de cancha, pero aún así lo veías llegando hasta la línea de fondo. Entonces lo físico creo que lo equiparó bien. Incluso la transmisión misma lo hacíamos hincapié en ese sentido, en que O'Higgins no resistió a Palestino, sino que O'Higgins se paró igual. Ahora, en el segundo tiempo,
0: sí, pero ya, los últimos 20 minutos
1: en el segundo tiempo ya es que en el segundo tiempo el cansancio ya es evidente. Y por lo que ahí es donde digo que ya tú no puedes competir en lo físico, porque el otro tiene uno más, tú ya estás más cansado. Yo hubiese probado con más tenencia, yo hubiese querido que entrara Tolosa desde antes. Para mí siempre el primer cambio era uno de los dos delanteros, o salía Arnaldo o salía Bou, porque en el segundo tiempo ya veíamos que Bou, en la misma posición que estaba en el primer tiempo, ya no tenía mucha efectividad con Arnaldo Castillo. De hecho, yo no vi ninguna sociedad entre los dos. Claro, uno le aplaude el esfuerzo, siento.
2: Vos, que también tuvo una posibilidad el primer tiempo, que se la pivotea Hernando Castillo. Y
1: pero lo demás no fuiste efectivo, entonces para mí era más tenencia y me hubiese gustado quizá ver a Bou en uno contra uno.
0: Ya, ¿y te gustaría ver a Bou como el centro delantero y darle descanso a Castillo, por ejemplo, mañana?
1: Sí, perfecto. Cuando sea me gustaría ver a Bou de
0: solo porque sabe que, a ver, a rato en el partido parecía que él se equivocaba.
1: Claro.
0: Pero yo creo que trataba de buscar mucho balón al vacío.
1: Es que tiene una visión de juego distinta.
0: Poca comunicación con sus compañeros. En la medida que se conozcan más, va a tener que producir más. Ya, pero yo no hablo más del domingo. Quiero hablar de mañana.
1: De mañana.
0: Aunque llueva.
1: Mira, bueno, mañana. Mira, vamos a hacer un breve alto en honor al.
2: Se ha pasado rápido
1: el tiempo ya.
2: El tiempo.
1: En honor a que HB no quiere que nos portemos bien.
2: No, y para los que hacen posible esta transmisión también desde,
1: exacto,
2: la,
1: mira,
2: desde el patrocinio.
1: Vamos a leer un poquito el chat antes de irnos a la pausa. Fernando Tapia dice: hola muchachos de Voz Deportiva, un gusto estar hoy con ustedes, que tengan un gran programa. Un seguidor fiel, Fernando Tapia, que estuvo acá el otro día.
2: Saludos, Fernando.
1: Un tipazo, Fernando Tapia. Dice: árbitros para mañana, Diego Flores, Alan Carvajal, Emilio Bastías y cuarto árbitro, Matías Asadi. ¿Hay bar en todo caso en la Copa Chile? Si me acuerdo que hay bar. Mañana lo vamos a ver. José Valle dice: buenas tardes, señores, y ojalá que los árbitros dejen de matar los partidos. Saludos. Opinión de cada uno, la respetamos. Dice también: el relato es imaginación, la gran magia de escucharlos, respecto a lo que estábamos hablando. Ariel Droguete dice: hola muchachos, listo mi like. Y Juan Guerrero dice: hola, la confusión en los cobros durante el partido fue evidente. En varios cobros el guardalín se la da una cosa y el árbitro otra. Eso es inaceptable, dice nuestro amigo Juan Guerrero. Nos vamos a ir a una pausa y a la vuelta vamos a seguir comentando lo que será el partido de mañana frente a Deportes Recoleta en el Estadio Municipal de La Pinta. Una pausa y ya volvemos.
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0: Ya estamos de vuelta acá en Voz Deportiva 19 con 37 minutos y vamos a escuchar un poquito en la antesala de este partido ante Deportes Recoleta al técnico O'Higgins. Hablamos de Lucas Bobaglio en esta ocasión, recordando que esta es otra competencia, ¿cierto? Que también en el campeonato nacional ya cumplió con el castigo que le endosaron, así que estas son las palabras de cómo se prepara para enfrentar este partido de la última fecha de esta Copa Chile 2026, fase de grupos.
1: Buen día. Sí, bueno, es el último partido de la fase de grupos. Creo que nos falta dar el último paso para continuar en esta Copa Chile en búsqueda de nuestro objetivo. Sabemos que vamos a enfrentar a un rival que tiene buen funcionamiento, que está teniendo una buena temporada en la segunda categoría del fútbol chileno, y intentaremos imponer nuestras condiciones como solemos hacerlo. Sabemos que no va a ser sencillo, pero confiamos en que a los chicos que les toque decir presente mañana van a estar a la altura y van a obtener la clasificación que deseamos. El reglamento nos invita a sumar minutos juveniles, a tener chicos sub-19 en la convocatoria y también a darle rodaje a algún jugador que venga con poca continuidad. Es una buena instancia también para aquellos chicos que vienen con una acumulación de minutos alta, tengan el descanso que merecen, sobre todo por la importancia del partido del próximo lunes, sintético, una superficie algo nociva para los chicos. Entonces trataremos de mañana presentar el mejor equipo posible, pero también teniendo presente esas circunstancias que nos obligan a cuidar a algún jugador. Sí, es un buen equipo. La verdad que a nosotros nos costó, el partido en casa lo pudimos empatar sobre la hora, empataron con Colo-Colo en el Monumental. Es un equipo que tiene una idea clara, un equipo que se nota el trabajo de su entrenador y bueno, trataremos de hacer un partido inteligente. Nosotros, cuando tuvimos que enfrentar a Unión Española en condición de visitante, intentamos de establecer algunas comparaciones y salimos a buscar el partido, salimos a ser protagonistas y conseguimos un buen resultado fuera de nuestro estadio. Así que intentaremos mañana repetir una actuación similar y que el último paso que nos falta dar lo podamos concretar como todos deseamos. Lo hemos hablado, saben los muchachos que probablemente mañana en Santiago llueva, sabemos que se nos van a venir algunos días de lluvia y ese es otro condicionante que tomamos en cuenta a la hora de armar el equipo para el compromiso de mañana. Tener un equipo rápido, un equipo dinámico, aquel jugador que por ahí arrastraba alguna lesión no exponerlo y bueno, tratar de que los 11 que jueguen mañana estén en perfectas condiciones para que el equipo pueda competir en su máxima expresión. Siempre ganar aumenta la confianza. La verdad que la última derrota en casa ante Palestino en el último minuto fue dolorosa, sobre todo porque también considero que fue injusta. Y bueno, si mañana nos reencontramos con la victoria en algún punto, es apuntalar la autoestima, apuntalar la confianza y volver a creer en nosotros. Yo creo que el equipo no lo está haciendo mal, pero siempre trabajar con resultados positivos es un estímulo importante y una victoria nos va a hacer creer por sobre todas las cosas en nuestro potencial y en nuestras virtudes, que yo siento que son muchas y a veces ratificarlas con resultados positivos es lo que el grupo necesita.
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0: Bueno, las palabras del técnico en la antesala de este partido frente a Recoleta, también una pincelada de lo que fue el día domingo, pero bueno, el día de mañana, ¿cierto? A las 20:30 horas, O'Higgins va a tener este cierre en la fase de grupos de la Copa Chile en su partido frente a Recoleta, José, en un partido que de por sí creo que ya te ofrece por lo menos una oportunidad de dar vuelta a la página y comenzar de nuevo, o sea, de sacarte un poquito lo que fue la última derrota en Rancagua y volver al triunfo, que de momento es lo más imperativo.
3: Principalmente, Diego, también creo que representa una oportunidad para que los refuerzos puedan sumar minutos desde el comienzo del partido, ganen ritmo y puedan afrontar los partidos de la Liga Primera con mayor intensidad, más a la par desde sus compañeros, desde el aspecto físico. Si uno va un poquito atrás en el tiempo, ¿cierto? 28 de junio hay que ir a esa fecha para el partido de ida, si se quiere, de esta fase de grupos de la Copa Chile, entre O'Higgins y Recoleta, jugado en el Parque Estadio El Teniente, terminó siendo empate 1-1. Los goles fueron sobre el final. Un gol de Felipe Flores, ex O'Higgins de Rancagua hace muchísimo tiempo, minuto 86, y lo termina empatando ya en la última jugada del partido. Mira, estamos hablando de esto, de que a veces tú haces goles en la última jugada del partido, te lo hacen a ti, ese día O'Higgins lo hizo. En el minuto 90+6, Esteban Moreira, que puso el empate para O'Higgins de Rancagua, ¿cierto? En aquel partido.
0: ¿Cómo fue el gol?
3: Me parece que fue un cabezazo después de una pelota detenida, o una pelota que quedó picando. Recuerdo que Álvaro...
0: ¿De la izquierda, algo así?
3: Álvaro Salazar. Álvaro Salazar, que había sido...
0: No, tampoco de repetición, porque ese
3: día no... Álvaro Salazar, que había sido el arquero de Recoleta ese día, me acuerdo que había tenido una actuación muy destacada, había tapado bastante balón. También, mundialista 2013.
0: ¿Fue en el arco sur?
3: En el arco norte fue el empate.
0: Ya.
3: Sí.
0: Y ando clarito entonces.
3: Hablar de Recoleta ese día, yo recuerdo rendimientos individuales altos de, bueno, del arquero Salazar. Recuerdo también dos mediocampistas interesantes, lo que hizo Mikel Arguinarena, quien recuerdo que tenía buen cambio de ritmo en uno contra uno, y otro delantero que recuerdo que usaba moño en el pelo, que era Baez, que tiene muy buen cambio de frente.
4: Ese ha estado en Antofagasta.
3: Ha hecho un recorrido largo por varios
4: San
3: equipos
4: Felipe,
3: de la
4: Felipe, pero nunca ha tenido el...
3: Nunca ha pegado el salto.
4: Ya no lo tuvo ya.
0: Pero, bueno, ¿sabes? Pero pasa esto de que hay jugadores muy buenos... Para la categoría.
4: Sí.
3: Claro, y que son y que todos los mercados de pases suenan en diferentes equipos de la B, y creo que el mérito de Deportes Recoleta ese día en el estadio, lo que recuerdo fue que un equipo que se plantó de manera bien ordenada, contó un poco con que O'Higgins utilizó los primeros partidos de la Copa Chile, no sé si lo recuerdan, para alternar bastantes jugadores. Recuerdo que eran estos partidos que coincidieron con el desarrollo de la Copa del Mundo, cuando en todos los lugares se dejó jugar fútbol, menos en Chile, que se siguió jugando, ¿cierto?, esta Copa Chile. Y O'Higgins ese día entró con bastantes suplentes. Entró, por ejemplo, con Matías Vecino, o sea, con Thiago Vecino, con Joaquín Tapia, con Martín Maturana, con Gabriel Pinto, con José Tomás Movillo, con Leandro Díaz y con Jorge Peña. Entonces ahí ya tienes por lo menos 7 jugadores que no suelen ser titulares.
0: Y con Garrido.
3: Y con Nicolás Garrido.
0: O sea, perfectamente esa defensa se puede...
3: Se podría replicar.
0: Claro.
3: Recordemos la alineación completa con que entró O'Higgins ese día. Jugó con Jorge Peña en el arco, Faúndez, Garrido, Movillo y Leandro Díaz en defensa, Gabriel Pinto, Martín Maturana y Felipe Ogás en el mediocampo, para dejar en delantera Joaquín Tapia, Thiago Vecino y Bastián Yáñez. Hay que ver bien quiénes van a entrar el partido de mañana. Como les comentaba, creo que una muy buena oportunidad para que jugadores como Bou sean del primer minuto, para que jugadores como Tolosa... también pensando en lo que puede ser Chor, que sigan sumando minutos, que sean titulares, que ganen confianza. Creo que jugadores como...
4: Ahora, perdón, lo de Chor yo ya sé lo que da.
3: Yo lo pensaba más por el tema físico, que es siga que, ganando... Es que,
4: sí, pero...
3: O ya lo ves como a punto en lo físico.
4: Yo diría que está, sí. Llegando, pudo aguantar bien 45 minutos. Es que, ¿sabes qué? Es difícil poder predecir cómo va a estar el campo de juego mañana, claro. Sí, eso también juega.
0: De hecho, lo más probable es que llueva.
3: También.
4: O sea, está dentro la...
3: Sí. Aunque la cancha de La Pintana siempre suele ser una de las mejores canchas para jugar al fútbol en Santiago.
0: Esa vez que fuimos a Lautaro, ¿te acuerdas que la cancha no estaba nada buena?
3: Pero fue en La Pintana también.
0: Sí, fue en La Pintana.
4: Sí, ¿no? Ya. Y los jugadores de Lautaro Wynn llegaban se compraban un choripán y ese...
0: Claro, no estaba nada buena. Pero bueno, han pasado 2 años, sí. Así que esperemos que esté bien, pero... De todas maneras, también creo que va a ser interesante quizás ver un Benjamín Pérez en mitad de cancha, considerando que hay que tener un jugador sub-19, o Joaquín Muñoz, yo creo que perfectamente podría caber ahí. Bastián Yáñez quizás también lo vamos a ver. Al estar suspendido, no tengo la información todavía si van a pelar o no, pero debería estar, creo yo.
4: Pero si quieres probar una posible delantera ante Católica, no debería estar.
0: ¿Pensando en que quizás esté, usted dice?
4: No. Difícil
0: va a ser. Ya, perfecto, sí, claro. ¿Cómo no va a jugar? ¿Para qué?
4: O sea, si él piensa, por ejemplo, ya, vamos a ir con con Chor y vamos con doble 9, por ejemplo.
0: Claro. No, ahí sale ya. Ahora, yo creo que coincido también que quizás podamos ver a Thiago Vecino. Yo creo que sí.
3: Para que vayas ganando confianza y sumando minutos.
0: No, o sea, más que ganando confianza es para darle, entre comillas, un descanso a los otros jugadores. Yo no sé si Bou, o sea, por mí que estuviera todos los partidos, y que jugara el partido completo, pero yo no sé si Bou va a tener tantos minutos que mañana. Es que como tú dices, a mí me pasa lo mismo que con Chor a ti, que con Bou entre comillas, y hacer lo que...
4: Sí, pero estaba muerto.
0: Estoy claro, claro, pero es que estuvo en una...
4: Es que yo,
0: en
4: yo
0: una siento, función que te desgasta.
4: Yo siento que él tiene que jugar más porque tiene que... A ver, no creo que sea de la misma cuerda de Tolosa, y estoy hablando en base a mi ignorancia, pero lo de Tolosa me imagino que es un habilidoso en el medio.
0: Claro.
4: Entonces, si va a ser Tolosa el que entra, me sobra Bow.
0: Exacto. Eso es lo que decía yo. A mí me gustaría ver una formación de O'Higgins con Tolosa y con un delantero. Y en este caso, Bow, para que vaya del uno contra uno con el tan defensor, que también, si lo hablamos de dribbling, o sea, o de uno contra uno, es lo mejor que tenemos.
4: No, tienes que ir con dos. Igual tienes que tener un extremo.
0: No, pero me refiero con 12 centros delanteros delantero.
4: Claro. Ahora, a la desesperada ya después va a ir con doble nueve.
0: Para mí Tolosa debería ser titular y jugar a lo menos un tiempo completo. Porque me parece muy mezquino la cantidad de minutos que tiene. Contra Colo Colo entró en el 80 y algo. Y el otro día ingresó en el 83.
4: Es que nosotros, perdón, no sabemos cómo viene físicamente.
0: Yo le pregunté luego de que cerramos transmisión el otro día... Estuvimos en la oportunidad de conversar con un poco con él.
3: En zona mixta.
0: Sí, y dijo que físicamente estaba a 10 puntos y que ya era un tema más de lo que podía haber conversado con técnico. El técnico. Pero a mí me llamó la atención que el primer cambio había sido Maturana y no Tolosa.
4: Sí.
0: Entendiendo de que los jugadores, entre comillas, tienen un perfil bastante parecido.
4: Ahora, no sé, como no conozco a Tolosa, pero sí conozco a Maturana, que tiene buen tiro de media distancia.
0: Claro.
4: Y puede que esa haya sido la apuesta del técnico celeste, porque también te permitía tiro media distancia y desahogo.
3: Y porque también con un jugador menos el partido iba a ser más físico, había que correr más, tener mayores recorridos, y creo que esa pega la podía hacer mejor Maturana que Tolosa.
4: Es que no sabemos.
0: Claro, pero de todas maneras, en este partido donde ya el contexto Tolosa debería ser distinto.
4: Lo poquito que le vi a Tolosa, me imaginé, ¿te acuerdas de este pequeñito que jugó los últimos tres partidos buenos y todos querían que...?
0: Lo digo.
4: Me lo imaginé...
3: Por las características, por cómo se movía en la cancha, por dónde se paraba.
4: Habilidoso.
0: El otro era un poquito más tieso en cuanto yo. Movimientos más mecánicos. Este es un poquito más hábil, pero me gustaría verlo, por eso mismo, porque siento que dentro de todo me pasa algo súper raro, porque desde que dijimos que O'Higgins, entre comillas, había cerrado el equipo para el segundo semestre, siento que todavía no hemos podido ver un partido completo donde podamos disfrutar de este O'Higgins nuevo. O sea, el primer partido se entiende que fue contra Colo-Colo. Se entiende, digamos, el minutaje, porque algunos venían recién bajándose del avión. Tolosa venía entrenando una semana. Bow, un día antes casi se oficializó. Y en este partido, que era la gran oportunidad para ver el potencial, y que yo insisto, para mí con lo que vi, yo creo que O'Higgins 11 contra 11 hubiese ganado, pero eso ya es parte de la ficción. Quiero que O'Higgins tenga este partido consagratorio de alguna manera con estos nuevos nombres.
3: Fíjate, Diego, que... Recoleta lleva 4 fechas seguidas sin saber de derrotas. La última derrota que tuvo...
0: ¿Cómo están ahí?
3: Por el campeonato de la primera vez.
0: ¿Cómo sería el gentilicio?
3: Puerto Montt, recoletano.
0: ¿Recoletano?
4: Y estuvimos muy cerca de aprender el gentilicio antes, ¿eh?
3: No,
0: del Paraguay.
3: No vaya para allá, Juan, no.
0: Estos son los textileros.
3: Los textileros, ¿sabes qué? Van en la novena posición del campeonato de primera B. En 21 partidos jugados suman 8 triunfos.

0: triunfos, 6 empates y 7 derrotas.
1: Fuera del playoff.
0: Pero no están tan lejos, porque tengo entendido que es hasta la posición 7 los que juegan el playoff. Están a un punto de Puerto Montt, que es el último equipo que ostenta dicha posición. Entonces,
2: Recoleta, estos son de Patronato, es de Recoleta también, ¿no?
0: Claro.
2: O de ahí para abajo, digamos. Sí.
0: El cementerio es la referencia, que hace cerquita del estadio también.
2: Sí,
0: cementerio
2: no,
0: general. Sí. Mira, la Avenida La Paz, ahí en el norte.
1: Hasta parece que hasta el sexto.
0: Hasta el sexto.
1: ¿O no? Van a... Ya, Wander, que va primero.
0: Que yo tengo entendido que el segundo
1: ascenso
0: parece
1: directo.
0: Que el segundo... Se primero ascenso semi. Directo y el segundo como que pasa directo a la...
1: A semis.
0: A la final de la liguilla, por así decirlo.
1: No,
0: la
1: pasa
0: liguilla,
1: directo a la semifinal.
0: A la semifinal.
1: Sí, porque como no les gustó el hecho de que llegaran a la final...
0: El año pasado ahora sí.
1: Hace 2 años.
2: Sí.
1: Hace 2 años que se cambió. El año pasado ya fue como te digo. Como no les gustaba llegar a la final con menos juego, porque efectivamente... Tú que quedas segundo, los otros jugaban 2 partidos.
0: Llegan con más ritmo.
1: Se malentonaban.
0: Era una desventaja.
1: De hecho, la estadística es clara. No ha ascendido ningún equipo
2: que terminó
1: segundo. Claro. O sea, imagínate cómo es de dura la cosa. Entonces, de momento, Cobreloa estaría yendo hasta semifinal.
2: Qué linda la camiseta, Cobreloa.
1: Y después... ¿Le gustaría verla en la A? A mí no.
2: No, las camisetas que estrenaron los otros
1: días. Yo no paso a Cobreloa. Pero está Magallanes, está Antofagasta, Unión y San Luis.
0: Claro.
2: A ver... Antofagasta, equipo que por años estuvo en primera. Después,
1: Magallanes.
2: Otro histórico.
1: Unión Española.
2: Ni hablar.
1: San Luis de Quillota.
2: Ese alternancia.
1: Puerto Montt, San Marcos.
2: Ya.
1: Hasta ahí está la liguilla.
2: Pero todos esos han estado en primera.
1: Todos han estado en primera. No sé si. A ver. ¿Sí, todos?
0: Sí, todos han estado
1: ya,
0: en primera.
1: Ya después está Recoleta. O sea, Recoleta está esperando ahí.
0: Ya. Recoleta, que creo que de la B. Es el único equipo que... Bueno, y Santa Cruz. ¿Santa Cruz estaba en primera división?
2: No, señor.
0: Entonces Santa Cruz
2: igual
0: y Recoleta...
2: Igual que Colchagua.
0: Santa Cruz y Recoleta son los únicos equipos de la B que no han estado en primera
1: división. Bueno, en todo caso lo visualizamos desde el año pasado con el descenso de la Unión, que esta primera vega iba a tener tintes de primera. O sea...
2: Mira, si aquí en Chile se hiciera algo como lo que se hizo en Argentina...
0: ¿Como con el formato de campeonato?
2: Claro, cuando cambiaron, llegaron y subieron a Deo. Santiago Wander, Cobreloa,
0: la Unión Española,
2: Antofagasta, Unión Española, serían 4 cantados. Y quizás
0: Iquique,
1: Temuco.
2: Iquique, Temuco. Oh. Ahí podría tener una competencia con 22.
1: Y si hablamos de plaza futbolística, o sea, es tremendo, porque estamos hablando que en Wander tiene un estadio de 25.000 personas, Calama, 18.000 o 12.000. Magallanes,
2: bueno,
1: Santiago. Antofagasta, un estadio grande, 25.000 o 28.000 por ahí. La Unión Española, 25.000. San Luis también tiene buen estadio. De hecho, ayer hicieron.
2: ¿No le pusiste mucho al Santa Laura?
0: No, se hace como 25.000,
1: sí. Es que no tienen butacas, po.
0: Las galerías.
1: Tienen butacas solamente en la tribuna. Las galerías son grandes igual.
0: Sí, de pie.
1: La popular, le dirían. Ahí en de los Andes. Recoleta, que Juan Santiago, San Marcos, que tiene un estadio bonito, moderno. Copiapó, también hay que decirlo, un estadio de 12.000 personas, estuvimos ahí. Iquique, otro estadio bonito. Curicó, que por fin hicieron el estadio completo. San Felipe, que es el estadio más feo de Chile. San Felipe.
0: Pero creo que van a construir uno nuevo, ¿no?
1: O ya, por lo menos el que peor fútbol sea.
2: El que conocí yo, los ratones ordenaban los zapatos.
1: Yo fui un par de veces.
2: Una ratonera, de verdad, era asqueroso.
1: Y la verdad que la galería estaba tan pegada a la cancha y con tan poca inclinación que no se veía nada.
0: Imagínate, no también tenía nada. Rejas probablemente.
1: Sí, tapaban rejas, pues no sabía nada. Después tiene Santa Cruz, que es parecido al de San Felipe, pero encuentro que es un poquito más
2: aseado.
1: Más ordenadito. Y el de Talca, que es tremendo estadio.
2: Sí.
1: Ahora, este partido de O'Higgins de Rancagua, el día de mañana, solamente en un escenario, digamos, nefasto, que sería perder 4-0, lo dejaría fuera.
0: O por 4 goles de diferencia, 5-1,
1: claro,
0: 6-2.
1: Exacto, pero O'Higgins tiene la primera opción en este caso. De clasificar a la siguiente ronda, y los rivales serían o Audax Italiano o Deportes Santa Cruz. El grupo de O'Higgins es el único que falta que se termine. Entonces sería o Audax Italiano si es que terminas primero.
0: Pero O'Higgins no tiene posibilidades de clasificar primero. ¿O sí?
1: Tendría que perder Colo-Colo
0: por bastantes goles de diferencia también.
1: O perder Colo-Colo y O'Higgins ganar por hartos goles de diferencia.
0: Claro, que tampoco es tan probable.
1: Por eso, lo más probable es
0: que termine la segunda posición.
1: Lo más probable es que O'Higgins de empatar o ganar, o de perder, digamos, por menos de 4 goles, va a terminar segundo y va a enfrentar a Santa Cruz. Ya, y lo veíamos ayer, yo creo que...
2: ¿Y esos son partidos de ida y vuelta?
1: De ida y vuelta.
0: De ida y vuelta.
2: Buen.
1: Y O'Higgins está en el lado de Colo-Colo.
2: Ahí está claro que no tenemos caseta.
1: No, sí.
0: ¿En Santa Cruz?
1: Sí. Allá se llena con las más grandes.
2: Pero esas casetas de Santa Cruz son relativamente nuevas, deben tener como 40 años.
0: Imagínese.
1: Serán, pero las de San Fernando encuentro que estaban buenas igual dentro
2: de. Sí, no, pero la de Santa Cruz.
1: Se la habían remodelado.
2: No han hecho nada.
1: Ya, las de San Fernando sí la habían remodelado.
2: Sí, habían hecho algo.
1: Era raro ese espacio en el tercer piso. Que perfectamente podría ser un pañol.
2: No, es que.
1: O podrían ser baños.
0: Ah, el espacio detrás de la galería.
2: Sí. Nunca se terminó eso.
1: Claro, pero podría ser baño.
2: Sí, eso iban a ser bodega.
1: Claro, no, es un espacio oscuro hoy en día.
0: Parecía como un entretecho, era como oscuro.
1: Sí, claro. La parte de abajo de la tribuna,
2: servía de baño en urgencia.
0: Si no alcanzáis a bajar el.
2: Pero bueno. Sí, es verdad. Pero las casetas de San Fernando estaban bastante mejoradas, lo que eran.
1: Sí.
2: Se veía bien. Las de Santa Cruz. Cuando fuimos la última vez con O'Higgins, estaban iguales, y no creo que el municipio invierta. Si es el tema, que los municipios no invierten mucho, porque en realidad ese estadio está entregado a Santa Cruz, y antiguamente ahí se hacía una competencia de los barrios, que era solo en el verano, pero que traían equipo entero de Santiago, que era pero emocionante, no como en los barrios de acá. Y era cortito. O sea, los equipos ganaban 5 o 6 partidos y eran campeones al tiro, porque se iban eliminando rápidamente.
0: ¿Jugaban cada 2 o 3 días?
2: Sí, claro, a mitad de semana. No, era yo, nos contrataban para ir a arbitrar ahí. La cancha nunca ha estado tan mala, pero no ha crecido nada. No ha crecido nada porque no tiene para dónde crecer.
0: Está eso, rodeado de calles, claro, casas.
2: Ese terreno te lo regaló la persona que lleva el nombre al estadio, le pusieron el nombre de ese caballero, que era un descendiente de españoles, y ahí quedó, y el municipio nunca ha hecho nada. Te digo que el estadio Lolol o el de Pumán, que es más bonito ahora. Sí, y eso, el Pumán, que está en la tercera B, parece.
1: Claro, fíjate que bueno, este deporte Recoleta en la Copa Chile 5 puntos ha cosechado, ¿cierto? Le ganó solamente a la Unión Española, luego tener un empate con ellos también, y un empate con O'Higgins. Ahí están los 5 puntitos. O'Higgins, que partió con 2 empates, uno contra la Unión Española, otro contra Recoleta,
0: sembrando bastantes dudas además de lo
1: sí,
0: que podía ser.
1: Después tuvo la caída frente a Colo-Colo en el Monumental, en ese partido donde O'Higgins jugó 6 minutos, no más que eso, y metió 2 goles.
0: Minuto 80, 86 más o menos.
1: Sí, se despertó para caer de nuevo.
2: Para que fuera más digno.
1: Y después ahí empezó a repuntar, le ganó 4-1 a Colo-Colo. Le ganó
0: a Unión Española en Santiago 2-1.
1: A Unión Española, y ahora viene este partido frente a Recoleta. ¿Se le juega con un resultado para el día de mañana, José?
0: Yo creo que O'Higgins lo gana 2-0. Y creo que uno de los goles lo va a hacer uno de los refuerzos.
2: Yo apuesto un empate.
1: ¿Un empate?
2: Sí.
1: Lo suficiente. Sí. Ahora, ¿a quién le gustaría ver mañana?
2: Me gustaría ver a Tolosa.
1: A Tolosa.
2: Es que a mí me gustan los que son generadores de fútbol. Sí, para los que muerden ya los conocemos.
1: Claro.
2: A mí me interesa el distinto. Y ese todavía no lo veo. Chorre, sí, es algo distinto, pero me interesa el que es capaz de hacer jugar a todos sus compañeros.
1: Ahora, ojo con algo. Mañana también va a jugar Coquimbo con la Católica. Otro partido que
2: pero
1: está bueno ahí
2: no
1: va.
2: No es por la Copa Chile.
1: No es por la Copa Chile. Es
0: un partido pendiente.
1: Pero es un partido para echarle un vistacito.
0: Y mañana debuta alguien.
1: ¿Quién?
0: Un jugador de Cabo Verde que llegó. Con una maleta llena de ilusiones.
1: No, pero ese no.
2: Oiga, mañana.
0: Él es el culpable de que no se transmita el partido.
2: ¿A qué hora es el partido?
0: A la misma hora. ¿Cuál? ¿El de Higgins?
2: Sí.
0: 8:30.
1: 20:30.
2: Sí. ¿Ya qué hora estamos al aire?
1: Salimos al aire a las 19. Se volvió loco HB. Nos va a tener todo el día, una transmisión de 40 horas. Así que desde las 19 horas de mañana.
2: Buen viático.
1: Vamos a tener la transmisión de Voz Deportiva. Vamos a tener el relato de Joel Bernabé Rodríguez.
0: Un grande, Joel.
1: La información de cancha y trabajo ahí periodístico del señor H.M. Hardy Martínez, y en voz comercial y conducción que les habla Diego Lea. Así que vamos a estar ahí presentes en el Estadio Municipal de La Pintana para llevarle todos los pormenores. Obviamente también vamos a tener el gran apoyo, de hecho, vaya que nos vamos a apoyar mañana, de mi amigo querido Juan acá Andrade, y también del genio Nicolás Vélez. Desde estudio acá nos van a estar ayudando un poquito.
2: Un pequeño equipo.
1: Claro. Bueno, en todo caso, nosotros ya hemos hecho esto de imaginarnos lo que está pasando al otro lado.
2: Sí.
1: ¿O no? Me acuerdo de ese partido de clasificación en Calama.
2: Yo me voy a arrancar hasta que ustedes estén listos y yo vuelvo a la pega.
1: Así que,
2: como voy ahora, voy a la pega, voy al cierre.
1: La invitación queda para que mañana no se reencontre.